0: Después de escuchar este clásico, es momento de una pausa y ya volvemos con más Zona de Amor.
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0: Y de esta forma, finalizamos el programa de hoy.
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0: La invitación queda para que prontamente nos reunamos y nos encontremos en este espacio de descanso y desconexión.
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0: Son las 9:43.
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1: Son las 10 y 5 minutos.
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1: Son las 10 y 5 minutos.
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1: Son las 10 y 10 minutos.
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0: Son las 10:28.
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1: Son las 10 y 32 minutos.
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1: Son las 10 y 38 minutos.
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1: Son las 10 y 38 minutos.

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2: Son las 10:45.
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1: Son las 10:57.
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1: Son las 11:09.

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1: Son las 11:32.
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1: Son las 11 y 54 minutos.
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1: Son las 11 y 54 minutos.
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0: Son las 12 y 17 minutos.
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1: Son las 12 y 21 minutos.
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1: Son las 12 y 27 minutos.
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1: Son las 12 y 27 minutos.

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2: Son las 12:34.
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1: Son las 12:46.
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1: Son las 12:58.

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1: Es la 1:21.
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1: Es la 1:43.
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1: Es la 1:43.
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1: Es la 1:48.
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0: Son las 2:06.
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1: Son las 2 y 10 minutos.
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1: Son las 2 y 16 minutos.
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1: Son las 2 y 16 minutos.

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2: Son las 2:23.
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1: Son las 2:35.
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1: Son las 2:47.

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1: Son las 3:10.
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1: Son las 3:32.
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1: Son las 3:32.
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1: Son las 3:37 minutos.
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0: Son las 3:55.
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1: Son las 3 y 59 minutos.
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1: Son las 4 y 5 minutos.
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1: Son las 4 y 5 minutos.

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2: Son las 4:12.
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1: Son las 4:24.
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1: Son las 4:37.

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1: Son las 4:59.
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1: Son las 5 y 21 minutos.
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1: Son las 5 y 21 minutos.
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1: Son las 5 y 26 minutos.
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0: Son las 5:44.
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1: Son las 5:48.
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1: Son las 5 y 54 minutos.
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1: Son las 5 y 55 minutos.

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2: Son las 6:01.
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1: Son las 6:13.
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1: Son las 6:26.

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1: Son las 6:48.
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1: Son las 7 y 10 minutos.
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1: Son las 7 y 11 minutos.
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1: Son las 7 y 15 minutos.
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0: Son las 7:33.
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1: Son las 7:37 minutos.
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1: Son las 7 y 43 minutos.
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1: Son las 7 y 44 minutos.

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2: Son las 7:50.
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3: Viceministro Daniel Mas llama a inversionistas extranjeros a asociarse con Codelco y encabezar el desarrollo del litio. Suspensión de vuelos convierte a Juan Fernández en la isla más aislada del país. Paso los Libertadores restablece atención las 24 horas para todo tipo de vehículos.
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3: Hola, ¿qué tal? ¿Cómo están? Les saludo a Francisca Cárdenas, conductora de CNN Chile, y les doy la bienvenida a esta nueva edición de noticias junto a Radios Regionales. El paso fronterizo Los Libertadores entre Chile y Argentina habilitó el horario de 24 horas ante el feriado festivo, facilitando el tránsito de automóviles, buses y transporte internacional de carga y privado. Auri Morales nos cuenta más.
4: El paso Los Libertadores retomó el formato de operación en horario 24 horas. La medida restablece la circulación interrumpida para todo tipo de vehículos, incluyendo automóviles particulares, buses de pasajeros y transporte de carga, entre Chile y Argentina. El delegado presidencial de los Andes, Ricardo Figueroa Ayala, comentó más detalles.
5: Noticia muy importante, muy favorable, pero a estar atentos porque las condiciones podrían cambiar y si cambian se van a seguir estableciendo restricciones, bandas horarias, determinaciones tanto para la madrugada como para el día, de tal manera de siempre resguardar a las personas como lo hemos hecho durante todo este invierno. Le debemos el desarrollo turístico que merecen nuestros países y particularmente nuestro país, que además estamos en las fiestas patrias de Chile.
4: La puesta en marcha en la modalidad por el horario de verano apunta a mejorar el flujo proyectado en la demanda de viajeros y a descongestionar las rutas de acceso a la cordillera, agilizando además el transporte internacional de mercancía que abastece a mercados locales. Desde la Administración de Recinto Fronterizo informaron que los servicios fiscalizadores como el SAC, la PDI y el Servicio Nacional de Aduanas reforzaron sus dotaciones operativas para optimizar los tiempos de atención en los controles aduaneros y fitosanitarios a lo largo de las jornadas festivas. No obstante, recalcaron que la apertura permanente del paso continuará dependiendo de la estabilidad de las condiciones meteorológicas de la alta montaña. En este contexto, se reiteró el llamado a los usuarios del corredor trasandino a monitorear permanentemente a través de los canales oficiales antes de emprender sus viajes.
0: ¿Qué le pasa a Santiago? No le pasa a Chile. ¿Qué pasa en Santa Bárbara?
3: El programa Desafío Agua para Chile entregó acceso formal a agua potable a 90 familias rurales en Santa Bárbara, mejorando significativamente la calidad de vida y las condiciones sanitarias de los vecinos.
0: Antofagasta.
3: Según el termómetro PYME en Antofagasta y el norte, el 62% de las pymes sufrió una caída en ventas y un 79% inyecta recursos personales para operar, reflejando el agotamiento financiero que golpea a las empresas locales.
0: San Antonio.
3: La delegación presidencial determinó que las fondas y eventos masivos de fiestas patrias en San Antonio solo podrán operar hasta la medianoche como medida de precaución para optimizar la seguridad y dotación policial.
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3: Cerca de 53.000 pensionados de Vicevida fueron afectados por un error en el pago de la PGU y otros beneficios. El IPS

0: ICE habilitó el cobro presencial en Banco Estado para quienes necesiten sus recursos antes de las fiestas patrias. María Belén Araya con los detalles.
1: El Instituto de Previsión Social confirmó que cerca de 53.000 pensionados de Vicevida no recibieron durante este martes el depósito de la Pensión Garantizada Universal PGU u otros beneficios previsionales. El organismo atribuyó el problema a un error en un archivo enviado por la compañía de seguros. Según explicó el IPS, la equivocación estaba relacionada con la identificación de las cuentas bancarias, lo que provocó el rechazo de los pagos. Frente a esta situación, el organismo activó un plan de contingencia para entregar los recursos a las personas afectadas. Para 48.000 beneficiarios se habilitó el cobro presencial en sucursales de Banco Estado. Además, otros 5.000 pagos fueron gestionados mediante depósitos directos a través de Vicevida. El director del IPS, Juan José Cárcamo, explicó que quienes necesiten recibir el dinero antes de fiestas patrias pueden recurrir al cobro presencial. En cambio, quienes esperen el depósito en sus cuentas habituales deberán aguardar hasta la próxima semana. El IPS precisó que el inconveniente corresponde exclusivamente al grupo de pensionados vinculados a Vicevida y aseguró que solicitó a la compañía adoptar medidas correctivas para evitar que una situación similar vuelva a producirse.
0: Debido a la suspensión de un vuelo subvencionado por mantención de la aeronave, el archipiélago de Juan Fernández quedó desconectado del continente por la vía aérea. Por esto, vecinos perdieron horas médicas e incluso no han podido volver a sus casas. El informe es de Ornella Mellado.
2: La isla de Juan Fernández quedó aislada de manera temporal debido a la crisis de conectividad que vive la comuna. Esta situación se dio por la suspensión del único avión subvencionado que conecta el archipiélago con el continente. Por esta situación, el alcalde de Juan Fernández, Pablo Manríquez, denunció que vecinos han perdido horas médicas, complicaciones para realizar traslados urgentes e incluso no han podido volver a sus casas. La situación se vuelve cada vez más crítica en la comuna con el precedente de que no cuentan con vuelos comerciales desde abril hasta noviembre desde hace 3 años, lo que provoca poca conectividad y por consecuencia una baja gigantesca en el turismo. De hecho, hace algunos días un avión de carabineros tuvo que colaborar en un traslado hasta el hospital Carlos Van Buren, ya que no contaban con un avión particular. El alcalde de la comuna reiteró el llamado a que pueden existir acciones legales, ya que llevan 3 años sin vuelos comerciales y 3 semanas sin vuelos subvencionados, dejando con desconexión completa a la comuna.
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0: En el Chile Day de Londres, el viceministro de Economía y Minería, Daniel Mas, invitó a inversionistas extranjeros a asociarse con Codelco y liderar el desarrollo del litio, destacando incentivos tributarios y certezas regulatorias para superar el estancamiento productivo del cobre. Carlos Maturana con toda la información.
4: Durante su participación en el Chile Day en Londres, el viceministro de Economía y Minería, Daniel Mas, convocó a inversionistas internacionales a evaluar oportunidades de negocios en Chile mediante asociaciones estratégicas con la cuprífera estatal Codelco y el impulso al sector del litio. Al respecto, la autoridad sostuvo que la cooperación con privados ha sido clave y que buscan profundizar ese camino, invitando a las empresas a asociarse con Codelco bajo un esquema de complementariedad.
5: La asociación con privados en distintos proyectos ha sido fundamental. Queremos seguir reforzando. Invitamos a las compañías que están presentes acá a mirar oportunidades con Coel. Freeport, Tech, CQM, Anglo, Río Tinto reflejan un modelo donde la empresa estatal y el capital privado pueden complementarse. Queremos más de eso. El futuro minero de Chile no termina en el cobre. Estamos trabajando en el litio y queremos que los privados sean los que lideren esta inversión.
4: El ministro también remarcó la intención de dinamizar la industria del litio para que los privados tomen el liderazgo de los desembolsos, señalando avances concretos con el ingreso a Contraloría de nuevos contratos de operación y destacando medidas como la invariabilidad tributaria y la baja gradual del impuesto corporativo. Finalmente, el secretario de Estado trazó como meta superar la barrera histórica y producir más de 6 millones de toneladas de cobre, reactivando la exploración temprana para consolidar así la cartera de proyectos mineros en evaluación y desarrollo en el país.
3: Lo que le pasa a Santiago no le pasa a Chile. ¿Qué pasa en Graneros?
0: Con una inversión sobre los 3.181 millones, el Hospital de Graneros habilitó su nuevo policlínico para atención ambulatoria, mejorando servicios clave como SOME, salas respiratorias y programas de apoyo.
3: Temuco.
0: En Temuco, 250 estudiantes y delegados recibieron la indumentaria oficial para competir en la final nacional de los Juegos Deportivos Escolares 2026, iniciativa que representó una inversión de 25 millones de pesos para la delegación regional.
3: Valdivia.
0: La atleta de 16 años, oriunda de Valdivia, Valentina Cancino, fue nominada por la FEDACHI para representar a Chile en los Juegos Olímpicos de la Juventud Dakar 2026, donde competirá en la prueba de 800 metros planos.
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0: Este fin de semana Chile y España se enfrentarán por la Copa Davis en el Estadio Nacional y se definirá un cupo para las finales del torneo. Javier Vera nos cuenta más sobre esta cita deportiva.
6: Chile enfrentará este fin de semana a España por la primera ronda del Grupo Mundial 1 de la Copa Davis. El equipo capitaneado por Nicolás Massú disputará la serie en el Court Anita Lizana del Estadio Nacional en Santiago. La competencia comenzará el sábado 19 de septiembre, desde las 13 horas, con los dos primeros partidos individuales. La jornada del domingo arrancará a las 12 horas con el encuentro de dobles y posteriormente podrían disputarse otros dos partidos de singles en caso de ser necesario. Chile contará con Alejandro Tavilo, Cristian Garín, Tomás Barrios y Matías Soto. Nicolás Jarry será la principal ausencia del equipo nacional debido a una lesión en el codo. España, capitaneada por David Ferrer, tampoco contará con Carlos Alcaraz. La transmisión televisiva será exclusiva de Dazn Sports, mientras que por streaming la serie estará disponible a través de DGO y Paramount Plus. El ganador conseguirá un cupo para las finales de la Copa Davis que se disputará en Bolonia.
3: Lo que le pasa a Santiago no le pasa a Chile. ¿Qué pasa en Talca?
0: Ante el fin de semana largo de fiestas patrias, la Casa del Donante en Talca llamó a realizar donaciones altruistas de sangre para mantener el stock asistencial y alcanzar la meta de 50 voluntarios.
3: Concepción.
0: Exigentes pruebas físicas y de resistencia realizaron los postulantes a inspectores municipales en Concepción en el marco del proceso de selección que lleva adelante el municipio para reforzar la seguridad comunal.
3: Chonchi.
0: Familias campesinas participaron en una jornada formativa en terreno sobre producción agroecológica en Chonchi, adquiriendo herramientas sustentables y prácticas de cultivo amigables con el medio ambiente para fortalecer el desarrollo productivo local.
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0: La investigación contra el Alzheimer avanza en diferentes frentes. En Chile, científicas de la Universidad Católica desarrollaron NeuroTiniv, una molécula que todavía se encuentra en investigación y que busca proteger las neuronas mientras continúan desarrollándose otras terapias para ralentizar la enfermedad. Consuelo Saavedra, periodista de CNN Futuro, nos cuenta todos los detalles.
7: Hola, ¿cómo están? Bienvenidos a un nuevo boletín de Futuro 360. A propósito del Día Mundial del Alzheimer, vamos a revisar algunos de los avances que buscan enfrentar esta enfermedad, incluyendo una investigación desarrollada por científicas chilenas. El Alzheimer es una enfermedad neurodegenerativa progresiva que afecta principalmente la memoria, el lenguaje y, con el avance de la enfermedad, la autonomía de las personas. Según la Organización Mundial de la Salud, cerca de 57 millones de personas viven con demencia en el mundo y cada año se registran unas 10 millones de casos nuevos, donde el Alzheimer representa entre el 60 y el 70% del total. Y aunque actualmente no existe una cura, la investigación busca nuevas formas de retrasar su progresión y proteger a las neuronas. Así lo explica la doctora Alejandra Álvarez, investigadora y académica de la Facultad de Ciencias Biológicas de la Pontificia Universidad Católica de Chile.
8: El Alzheimer es una enfermedad que se produce una pérdida progresiva de las capacidades cognitivas. Comienza con alteraciones con la memoria a corto plazo, con alteraciones después en el lenguaje. Los pacientes van perdiendo cada vez más autonomía y, bueno, Dependiendo del tipo de Alzheimer, que puede ser familiar o esporádico, la progresión de la enfermedad es más rápida o no, o empieza más temprana, pero básicamente toma más o menos entre 5 a 10 años progresar la enfermedad de tipo esporádico.
7: Uno de los caminos que se está investigando es precisamente cómo evitar que las neuronas continúen dañándose. En Chile, las investigadoras Alejandra Álvarez y Silvana Sanlungo, de la Universidad Católica, desarrollaron Neurotinib, una molécula que busca inhibir la proteína llamada CABL, vinculada a procesos de daño y muerte neuronal.
8: Uno quisiera tener tratamientos que también protegieran a la neurona contra estos dos daños neuronales, ¿sí? El peptidobeta y la proteína tau. Y en eso nosotros nos hemos planteado tratar de inhibir una nueva vía, que es la vía de la quinasa ABL, que participa en los fenómenos de muerte neuronal. Esta sería una estrategia que apuntaría a la neuroprotección.
7: La investigación comenzó hace 10 años y hasta ahora los resultados obtenidos corresponden a estudios preclínicos, principalmente en modelos animales, según lo señalado por la doctora Silvana Sanlungo, vicedecana de la Facultad de Medicina de la Pontificia Universidad Católica de Chile.
9: Que hay una proteína que se llama CABL, o una quinasa porque fosforila su sustrato, que se sobreactiva en enfermedades neurodegenerativas como el Alzheimer. Entonces se nos ocurrió que sería bueno inhibirla y a través de esta inhibición aumentar la sobrevida de las neuronas, que si no, mueren, ¿sí? Y eso genera neurodegeneración. Que en el mercado los inhibidores clásicos de esta proteína, que habían sido hechas para una proteína que se genera en un cierto tipo de leucemia, no eran tan selectivos.
7: Este año Neurotinib se convirtió además en la primera transferencia internacional de un potencial medicamento desarrollado en la Universidad Católica. Fue licenciado a la empresa estadounidense Neurala, que deberá avanzar en las siguientes etapas de investigación y evaluación clínica.
9: La pudimos desarrollar después de años de trabajo, le pusimos como nombre Neurotinib y todos nuestros estudios en modelos preclínicos, ya sea de ratones u otros, han demostrado que sirve para inhibir a esta proteína y aumentar la neuroprotección. En distintas enfermedades neurodegenerativas, lo hemos demostrado en modelos de ratón de Alzheimer, también en modelos de en ratones de epilepsia y en otras enfermedades neurodegenerativas quizás menos frecuentes, como las enfermedades lisosomales.
7: Pero esta no es la única línea de investigación. En los últimos años también han surgido terapias dirigidas contra la proteína beta-amiloide, como lecanemab y donanemab, indicadas para pacientes seleccionados en etapas tempranas de la enfermedad. Pero estos tratamientos pueden ralentizar el deterioro, pero no detienen ni curan el Alzheimer y requieren seguimiento médico por sus posibles efectos adversos. Mientras la ciencia sigue buscando nuevas terapias, también hay medidas que pueden ayudar a reducir el riesgo o retrasar la aparición de demencia. Actividad física, controlar la presión arterial, la diabetes, el colesterol, no fumar, cuidar la audición y mantener una vida social y cognitivamente activa. Así, la investigación avanza en distintos frentes, desde proteger directamente las neuronas hasta intervenir sobre factores que pueden influir en la salud cerebral durante toda la vida.
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0: Y el Ministerio de Salud emitió una alerta alimentaria por la presencia de listeria en el queso mantecoso, marca Matei. Constanza Zambrano nos cuenta más al respecto.
10: El Ministerio de Salud emitió una alerta alimentaria por la presencia de listeria en el queso mantecoso laminado formato 250 gramos, arca Matei, lote 226-2907-AM, con fecha de elaboración al 31 de agosto de 2026 y fecha de vencimiento el 1 de marzo de 2027. La listeria monocitogenes es una infección que puede presentarse como fiebre leve, pero puede evolucionar a sepsis, meningitis o meningoencefalitis. Los grupos de riesgo que pueden ser más afectados son personas gestantes, recién nacidos, adultos mayores y personas con enfermedades crónicas o inmunológicas. Explica más detalles Natalia Vega, ingeniera en alimentos y coordinadora del área de gestión en alimentos de nutrición y dietética de la Universidad del Desarrollo.
11: La Listeria monocytogenes es una bacteria que puede contaminar los alimentos y producir la enfermedad que se llama listeriosis, ¿ya? Es una bacteria que preocupa principalmente porque sobrevive y se multiplica incluso en temperaturas de refrigeración. Por lo que en las alertas que hemos tenido, ¿no es cierto?, han sido justamente esto, los alimentos que están refrigerados y listos para consumir. Entonces ese es el ojo donde se ponen la listeria.
10: Por aquello, las autoridades realizaron el llamado a no consumir el producto si se encuentra en domicilio y si, por alguna razón, llega a haber consumido alguno de los productos del loto afectado y presenta algún síntoma, se debe acudir a un centro de salud.
0: Y llegamos al final de esta entrega informativa. Nos volvemos a encontrar, por supuesto, en un rato más con toda la actualización de las noticias. Que estén muy bien. Hasta pronto.
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1: Son las 8 y 25 minutos.
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3: Continúa en desarrollo la investigación por homicidio con arma de fuego ocurrida durante la noche de este lunes en la comuna de Mariquina. El hecho se registró en la vía pública a las intersecciones de calle Las Quinchas y Las Herraduras, donde dos personas fueron atacadas por desconocidos que efectuaron disparos desde un vehículo en movimiento. Producto del ataque, un hombre de 21 años falleció mientras recibía atención médica en el Hospital Base de Valdivia. Una segunda víctima, una adolescente, resultó con lesiones de carácter grave. Tras el hecho, el equipo ECOS de la Fiscalía Regional de Los Ríos se constituyó en el lugar para dirigir las primeras diligencias y posteriormente se trasladó hasta el Hospital Base de Valdivia para recopilar nuevos antecedentes. Por instrucción de la Fiscalía, las diligencias investigativas quedaron a cargo de la sección OS-9 de Carabineros, quienes trabajan para esclarecer la dinámica del ataque, sus circunstancias e identificar a los responsables. Hasta el momento, no se han informado personas detenidas y la investigación continúa en desarrollo. Para Mediacoop, desde la comuna de Mariquina, Radio San José FM.
13: Río Bueno. Destacamos el amplio programa de actividades de Fiestas Patrias en la comuna Puerta Sur de la región de Los Ríos. En esta jornada se lleva a cabo el acto y desfile oficial con la cual establecimientos educacionales y organizaciones sociales se suman a esta fecha que nos recuerda la instalación de la primera Junta de Gobierno en 1810. El programa comenzó con el Tedeum en el Templo de la Iglesia Inmaculada Concepción de Río Bueno con la presencia de autoridades e invitados especiales. Mañana jueves y el viernes 18 de septiembre las actividades continuarán en el Club de Guaso de Crucero y este 18 se realizará el acto y desfile comunitario en este sector de crucero ubicado a 20 kilómetros de Río Bueno. El sábado 19 de septiembre, en tanto, se llevará a cabo en la localidad de Trapi a partir de las 11 de la mañana el acto y desfile organizado por la Junta de Vecinos de ese sector. Desde Río Bueno invitamos a la comunidad local y regional a celebrar en familia este fin de semana. Felicidades para todos. Desde Río Bueno, para Mediacoop, informó Radio Entre Ríos.
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11: La Unión. Con la participación de los distintos establecimientos educacionales de la comuna, se desarrolló el tradicional desfile escolar de Fiestas Patrias 2026 en La Unión. Actividad que reunió a estudiantes, profesores, asistentes de la educación, familias y autoridades. La jornada estuvo marcada por la participación de niños, niñas y adolescentes, quienes desfilaron representando a sus respectivos establecimientos educacionales, dando vida a una nueva celebración de las Fiestas Patrias en la comuna. Ervin Villanueva, jefe del Departamento de Administración de Educación Municipal de La Unión, destacó la participación de los establecimientos educacionales.
14: Quiero saludar a toda la comunidad educativa. Hoy día hemos presenciado un desfile comunal con todos los estudiantes de la comuna de La Unión, Hemos sido un desfile impecable, hemos tenido delegaciones al por mayor y quiero agradecer al Liceo RAC y a la Escuela Número 4 por la organización de este evento, que fue muy bonito. Y obviamente al diputado Omar Sabat por la entrega de la medalla del Congreso Nacional desplegado en, cuando tuvimos los problemas de inundaciones. Muchas gracias.
11: Desde La Unión, capital de la provincia del Ranco, informó Radio 1 Latina.
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15: Futrono. Durante la mañana de ayer realizaron un importante operativo preventivo y de intervención de tránsito en la comuna. La jornada contó con la participación de la Dirección de Seguridad Pública, nuestros inspectores municipales, la patrulla mixta y los equipos de Senda Previene y del Centro de las Mujeres de Futrono. Durante el operativo se tomaron test de alcoholemia a conductores y se entregó material informativo, afiches y números de emergencia, con especial énfasis en la prevención de la violencia hacia la mujer durante estas festividades. Tal como ha encomendado el alcalde de la comuna, Fernando Flandes, el objetivo de estas acciones es promover el autocuidado y la responsabilidad para que vivamos unas celebraciones seguras y tranquilas. Recomendaciones para estas fiestas patrias: si vas a beber, no conduzcas, mantén cero alcohol al volante y entrega las llaves. Información y emergencia, utiliza los números de contacto ante cualquier situación de riesgo o violencia hacia la mujer. Respeta las normas. La prevención vial es un compromiso de todas y todos. Para el informativo MediaCoop, Futrono informó Radio del Lago.
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16: Carabineros intensificó sus controles preventivos en la comuna de Los Lagos, previo a fiestas patrias, registrando dos detenciones. En el centro de la ciudad, personal de la segunda comisaría detuvo a un conductor que circulaba contra el tránsito y en estado de ebriedad. El teniente Andrés Villarruel reiteró el llamado a evitar el consumo de alcohol al conducir.
17: Estos procedimientos forman parte del trabajo preventivo, focalizado y permanente que desarrolla Carabineros para fortalecer la seguridad de nuestros vecinos, especialmente durante estas fiestas patrias. Nuestro llamado a la comunidad es a celebrar con responsabilidad, respetar las normas del tránsito y recordar que el consumo de alcohol es incompatible con la conducción.
16: En otro procedimiento, la patrulla mixta OS-14 detuvo a un sujeto que mantenía dos órdenes vigentes por hurto, emanadas de los tribunales de garantía, tanto de Valdivia como de San José. El imputado fue puesto a disposición de la justicia. En la comuna de Los Lagos y para MediaCoop, Radio Atractiva FM.
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1: Son las 8:34.
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1: Damos a conocer valores promedio obtenidos en base a los 5 primeros precios en la subasta pública del día viernes 11 de septiembre de este año en el recinto de remates Puerto Varas de FEGOSA, Mercado Ganadero. Terneros, 2.529 pesos. Terneras, 2.227 pesos. Vacas para engorda, 1.618 pesos. Vacas gordas, 1.962 pesos. Vaquillas, 2.231 pesos. Bueyes, 1.400 pesos. Toros, 1.793 pesos. Cerdo industrial, 1.744 pesos. Cerdo maltón, 2.600 pesos.
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2: Gracias, amor.
3: Son las 9 de la mañana, con 18 minutos.

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0: Flora y fauna regional. El legado vivo de la selva valdiviana. Hablar de Valdivia es hablar de bosques, parques y vida silvestre. En el corazón de esta biodiversidad se alza la selva valdiviana, una joya natural que guarda secretos de hace más de 2 millones de años. Desde la última glaciación, la cordillera de la costa se transformó en un refugio biológico, permitiendo la conservación de especies únicas, muchas de ellas ancestrales. En estos bosques milenarios encontramos árboles como el alerce y el olivillo, así como helechos gigantes, líquenes y una rica variedad de hongos comestibles que aún se recolectan según tradiciones locales. Cada sendero es un museo viviente donde el visitante puede encontrarse con ciervos, zorros y aves como la garza grande, el cisne de cuello negro o incluso el pudú, el ciervo más pequeño del mundo. Los humedales valdivianos albergan más de 119 especies de aves y en las reservas naturales como Oncol, el Santuario de la Costa o el Parque Nacional Alerce Costero, la fauna y flora se despliegan en una danza silenciosa entre nieblas y follajes densos. Este patrimonio biológico no solo es un regalo de la naturaleza, sino también una responsabilidad. Cuidarlo es proteger una historia viva que conecta a las comunidades con su territorio, su identidad y su futuro.
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Buenos días, buena música en Atractiva, 9:41. 9:41, estamos en el 101.3. Estamos siempre revisando el pronóstico del tiempo. Sí, vamos a revisar el pronóstico del tiempo, reforzarlo en realidad, porque sigue apareciendo que el 18 de septiembre no tendremos lluvia, aparece solcito en la tarde, muy buenas noticias. Hoy, de hecho, la máxima es de 18 grados. Ya vemos un sol radiante, es el sol que vamos a tener durante toda la jornada de hoy, con 18 grados en la tarde, porque a esta hora tenemos 8 grados. Sí, está agradable, no hace tanto frío y claramente hoy día es un día especial, es la previa a las fiestas patrias. Hoy día comienzan las fondas en la tarde-noche, muchas fondas y ramadas se inauguran en la jornada de hoy. Muchos se están preparando para el desfile de mañana. Claro, mañana es el desfile y además hoy día tenemos otros desfiles que se van a desarrollar en Reñihue y en Antilue. Mañana tenemos los juegos populares, a eso de las 15:30 horas, a las 18 horas tenemos las cuecas premiadas. Hay muchas actividades que vamos a estar contándoles a ustedes para que se vayan programando. La idea es que participen de absolutamente toditas, todas. Son ya las 9:43. 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

0: 9:50, 9:50 en el 101.3 MHz. Estábamos revisando algunas noticias que ya están en la prensa y obviamente el llamado que hace el Ministerio del Trabajo, la Seremía del Trabajo, es a respetar el feriado irrenunciable. Las multas pueden ir desde hasta 5 a 20 UTM. Este llamado a respetar el feriado obligatorio irrenunciable a fiestas patrias realizaron la Seremía del Trabajo y Previsión Social de Los Ríos y el Director Regional del Trabajo durante un recorrido por distintos puntos del comercio. Las autoridades han entregado información a trabajadores y empleadores sobre la normativa vigente y llamaron a planificar con anticipación las jornadas laborales, considerando que los días 18 y 19 de septiembre son feriados obligatorios e irrenunciables para los trabajadores del comercio, de acuerdo con la ley 19.973. El descanso deberá comenzar a las 21 horas del día jueves 17 de septiembre y se va a extender hasta las 0 horas del día domingo 20 de septiembre, salvo las situaciones particulares asociadas a sistemas de turnos rotativos. Ahora, ¿quiénes están exceptuados? La normativa contempla actividades que por sus características están exceptuadas del feriado renunciable. Entre ellas se encuentran restaurantes, clubes, cines y otros establecimientos de espectáculo en vivo, discotecas, pub, casinos, farmacias de urgencia o de turno y establecimientos de venta de combustible. También están exceptuadas las tiendas de conveniencia asociadas a servicentros siempre que elaboren alimentos para su consumo en el mismo local. Para los trabajadores que se desempeñan en actividades exceptuadas existen además una regla de descanso alternado. Esto significa que tienen derecho a gozar de estos feriados al menos una vez cada 2 años, siempre que se mantengan contratados por el mismo empleador. El director regional del trabajo ha informado que durante estas fiestas patrias se van a desplegar equipos de fiscalización en distintos puntos de la región de Los Ríos. Van a ir a comunas, van a recorrer las 12 comunas de la región de Los Ríos, incluida la comuna de Los Lagos. Además, señaló que se van a fiscalizar con respecto al cumplimiento del descanso alternado correspondiente a los trabajadores de actividades exceptuadas. La pregunta es, ¿y si yo sé que alguien está trabajando y no debería? Bueno, ¿dónde se denuncia, dice el Seremi del Trabajo, los trabajadores y trabajadoras que no reciban el descanso correspondiente? Pueden realizar sus denuncias a través del sitio web de la Dirección del Trabajo, www.dt.gob.cl, o comunicarse con el canal de atención telefónica 600-450-4000, donde se entrega orientación sobre materias laborales. Esto es en relación al feriado, que comienza hoy día a la tarde-noche, claro, porque muchos locales tienen que tener cerrado a las 9 de la noche, y esto es hasta el domingo en la mañana, el feriado irrenunciable. Son las 9:53, 9:53, ya nos acompaña. 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Son las 9:54.
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0: 10 de la mañana, 12 minutos. Estamos en Atractiva FM, estamos en el 101.3 y tenemos invitados los estudios de Radio Atractiva porque tenemos a tres estudiantes que representan a la Escuela Nueva Cuyilelfo. Ellos son de octavo año B y están hoy día con nosotros porque ustedes saben que cuando se sale de una etapa o hay que ya egresar de octavo, prekinder algunos, octavo, después cuarto medio, siempre se preparan para hacer actividades que les permitan desarrollar, como por ejemplo su gira de estudio, los cuadros, entre otras cosas, que es un gasto bastante grande para los papás en especial. Y ellos se organizaron para poder llevar a cabo, entre otras actividades, una rifa que se va a sortear la próxima semana. Así que vamos a saludar hoy día a Valentina Álvarez. ¿Cómo estás? Bienvenida.
1: Muy buenos días, me encuentro muy bien. Mi nombre es Valentina Álvarez, soy del octavo año B de la Escuela Nueva Cuyilelfo y hoy me encuentro con...
2: Rodrigo Larenas.
3: Josefina Hernández.
0: Le vamos a pedir, dame un segundo, Valentina, que se puede acercar más, Josefina, o acercar tu micrófono hacia ti, porque se puede mover, eso, para que te escuchemos mucho mejor. Valentina, tú nos vas a contar, vas a partir contándonos entonces uh-huh. acerca de esta actividad, ¿sí? Uh-huh. Ya, hablemos de la rifa entonces.
1: Yeah. Primero que nada, nos sentimos muy agradecidos uh-huh. por la oportunidad que nos da la radio de estar aquí, con el fin de promocionar nuestra rifa, para recaudar fondos para la gira de estudio que tendremos a fin de año.
0: Perfecto. ¿Quién me va a contar sobre la rifa? Vamos entonces, vamos a hablar con Josefina. Josefina, ¿en qué consiste la rifa?
3: El número cuesta 1,000 pesos y los premios son los siguientes. El primero es 50,000 pesos, el segundo 15,000 más una juguera. El tercero, una plancha eléctrica más hervidor. El cuarto, una evaluación completa dental más limpieza. Yeah. Y un kit de limpieza. Uh-huh. Y el quinto, un perfume árabe de hombre más desodorante.
2: El sexto es un perfume de mujer más... El séptimo es 10 kilos de harina más un saco de leña. El octavo es 1 kilo de queso más 2 frazadas de 2 plazas. El noveno son 2 bolsas de carbón más 2 pastillas de... encendido más un saco de leña. El décimo es un set infantil mochila más cuello más banano. Y el onceavo es un premio sorpresa. El número de teléfono para comprar es más 569-3240-9284.
0: Démoslos de nuevo, Rodrigo. Más despacito para que la gente que quiera comprar lo pueda anotar, ¿no es cierto? Y pueda finalmente ser quizás uno de los ganadores de la rifa. Ya. Yeah.
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0: Ya, entonces vale 1,000 pesos el número de rifa. Tiene uh-huh. varios premios que yo me imagino que estos premios, ¿no es cierto?, no salieron del bolsillo de ustedes, porque si no, no podrían reunir los fondos. Seguramente hubieron personas y el comercio que estuvo ahí dijo presente que los van a colaborar o les están colaborando para que esta rifa se haga realidad.
1: Uh-huh. Queremos aprovechar esta instancia para agradecer de todo corazón a las personas y comercios locales uh-huh. que nos apoyaron donando los premios para esta rifa. Ya. Le agradecemos a la Clínica Adasa, la Casa de la Belleza, a nuestro alcalde Víctor Fritz, Comida Casera La Chichi uh-huh. y la Ferretería San Pablo.
3: Al concejal Samuel Torres, el Bunei, la Tati Toledo, Perfumería del Sur y al ex director Don Maximiliano Chico.
2: Uh-huh. A la apoderada Paulina Reyes, Marta Cruces, Labia Láctea, uh-huh. Leña Los Ríos, Casa Serrano y a la concejala Alejandra Martínez.
0: Ellos son entonces quienes posibilitaron que ustedes pudieran hacer esta rifa. Para ustedes van a salir a vender, están vendiendo en algún lugar, por ejemplo, si alguien dice quiero pasar a comprar números de rifa, ¿lo tienen en algún local comercial, así como a mano o no?
1: No.
0: Solo el número telefónico.
1: Sí.
0: ¿Cierto? Ya, perfecto. Entonces, les vamos a pedir que podamos reiterar los premios, ¿ya? Contar de nuevo los premios, ahí se pueden turnar entre todos ustedes, dando cada uno, tres cada uno, como ustedes quieran. Y ahí colóquense de acuerdo mientras yo le digo a la gente que preste atención para que puedan colaborar con esta rifa importante que está realizando el octavo B de la Escuela Cuyilelfo. Están reuniendo fondos para la rifa. Ya, ¿quién va a partir con los primeros premios?
3: Yo.
0: Ya, súper.
3: El primer premio son 50,000 pesos. Uh-huh. El segundo son 15,000 pesos más una juguera. El tercero es una plancha eléctrica más un hervidor. Uh-huh. El cuarto, una evaluación completa dental más limpieza. más el kit de limpieza. Uh-huh. El quinto, un perfume árabe hombre, más desodorante.
2: ¿Ya? El sexto, un perfume mujer, más un juego de vasos para helado. El séptimo, son 10 kilos de harina más un saco de leña. Uh-huh. El octavo, un kilo de queso más dos frazadas de dos plazas. El noveno, dos bolsas de carbón más pastillas de encendido más un saco de leña. El décimo, un set infantil mochila cuello banano. Y el onceavo es un premio sorpresa.
1: Uh-huh. Además, llamamos a la comunidad si nos quieren donar, que llamen al número más 569-3240-9284.
0: Ya, el sorteo es el día miércoles, ¿cierto?
1: El día miércoles 23 de septiembre.
0: ¿A qué hora y dónde?
1: Lo vamos a realizar mediante la reunión de apoderados de nuestro curso a las 4 de la tarde.
0: Uh-huh. ¿Cómo va el año, chicos? Tengo que aprovechar que están aquí para preguntarles, porque ustedes se van a despedir de la Escuela Nueva Cruz y Elfu, van a ingresar a la enseñanza media, ¿cierto? ¿Cómo va el año? Estamos en septiembre, ya estamos casi cerrando, además que los octavos siempre cerran un poquito antes. ¿Cómo les está yendo?
1: Bueno, personalmente ha sido un año bastante...
0: Es Valentina la que está hablando. Sí, ya, Valentina.
1: Ha sido un año bastante movido, bastante caótico, ya que como curso hemos hecho muchos beneficios para poder recaudar fondos y que nuestra gira sea algo inolvidable, sea algo que nos quede presente para el resto de nuestra vida. Uh-huh. Pero siempre con la base de que somos un curso y todo lo que hacen nuestros apoderados, todo el esfuerzo que ellos han llevado por nosotros, uh-huh. es con el fin de vernos felices y poder tener todo lo que un curso querría.
0: Eso. Exacto. Rodrigo, ¿cómo te está yendo, Rodrigo?
2: Este año he tenido un par de problemas, pero todo nuestro curso ha tratado de dar lo mejor posible.
0: ¿Sí? Ya, pero se ha solucionado entonces. Sí. Eso es importante. Y a Valentina. Perdona, Josefina, ¿cómo te está yendo a ti?
3: Sí, ha ido bien el año, fue un buen año, y sí, bueno. Como dijo mi compañera Valentina, lo han dado todos, apoderados, alumnos, para poder recaudar fondos, para dejar un lindo recuerdo de nuestro último año en básica.
0: En básica, la Escuela Nueva Coyilelfu. Sí. Para despedirnos, yo les voy a agradecer a Valentina, a Rodrigo y a Josefina que estuvieran en el micrófono, pero yo le voy a pedir a las apoderadas Alejandra Cuña y Maureen Pereira que vengan acá al micrófono también, ya venga. Alguien que le tome el teléfono a la apoderada para que ella pueda venir y ella después se pueda ver y se pueda escuchar. Sí, porque el esfuerzo hay que reconocerlo, hay que conversar con ellas, porque además es una mirada distinta a la que tienen sus hijos. Ellas los están acompañando en la jornada de hoy, Alejandra y Maureen. Eso, Maureen, acércate. ¿Cómo están? Bienvenidas. Maureen, gusto saludarte.
4: Muchas buenos gracias, días. Bien, buenos días.
0: Buenos días, Alejandra.
5: Hola, buenos días.
0: Cuéntenos cómo ha sido este transcurso, porque no es solo un trabajo del último año. Claro, el último año se concentra en la gran mayoría porque les queda menos tiempo, pero han venido, yo me imagino, desde primero básico algunos, trabajando, pensando justamente en este año importante para ustedes, que es egresan sus hijos. ¿Cómo ha estado el año?
4: Hemos trabajado bastante, la verdad. Estamos trabajando de quinto básico para nuestros niños, pero es un bastante trabajo, pero es gratificante ver nuestros niños felices y ver que esto va a valer la pena y vamos a sacar este curso adelante y nuestros propósitos y todo lo que queremos lograr lo vamos a llevar con un final feliz y estamos dando todo por nuestros niños, todo.
0: Por eso están hoy día aquí acompañándonos. Alejandra, ¿cómo ha estado el trabajo?
5: Bien, ¿sí? Bien, sí, harto trabajo, pero afortunadamente sí, ha salido todo bien adelante. Hemos podido recaudar y, bueno, hacer bastantes actividades con los niños, con los apoderados.
0: Ya lo creo. ¿Cuántos niños son en el curso?
4: 26.
0: 26, ¿sí? Y vienen todos desde, me imagino, desde quinto, todos han ido sumando.
4: Sí, la verdad que se han ido sumando niños, uh-huh. pero hay niños que están juntos desde el jardín.
0: Desde el jardín, sí. Imagínate la cantidad de años. Sí, mucho, ¿sí? Bueno, queremos desearle, primero agradecer que trajeran a sus hijos a promocionar, ¿no es cierto?, este beneficio que va con miras a poder realizar su gira y poder costear, ¿no es cierto?, lo que están pensando hacer. No vamos a hablar de lo que están pensando hacer porque lo hablábamos en interno. Todo depende de qué sucede en los próximos meses, ¿ya? Y de eso depende mucho también la colaboración de los propios apoderados, de los niños y de la comunidad en general, ¿ya? Agradecer hoy día la presencia de Alejandra Cuña, de Maureen Pereira, sí, de Valentina Álvarez, alumna, Rodrigo Larenas, Josefina Hernández. Alejandra.
5: Sí, bueno, queremos invitar a todos los vecinos a ponerse la mano en el corazón. Uh-huh. Cada número vendido nos acerca un paso más a este viaje que hemos esperado durante tantos años. Muchas gracias también a la radio por abrirnos las puertas para poder promocionar esta actividad. Y bueno, les recuerdo el teléfono igual para encargar sus números. Es el 9-3240-9284. También si quieren se pueden acercar a la escuela y preguntar si es que
4: o vía WhatsApp
5: o vía WhatsApp también
4: se aceptan transferencias
0: todo el propósito que se pueda ahora si hay alguien del comercio que está escuchando y quiere tener listas de rifa en su local comercial también es bueno tener un punto de venta yo creo que tienen que pensar en un punto de venta que a poquitos días
4: queremos desde el lunes empezar a quizás como los por locales comerciales a salir a ofrecer números de rifa y todo
0: para aumentar la venta. Agradecer entonces chiquillas que pudieran estar hoy día en el estudio de la radio y por supuesto éxito para ustedes en este evento, pero también que pasen una feliz fiesta. Estamos a las puertas del 18 de septiembre. Así que muchas gracias, buena jornada.
4: Agradecido igual por la oportunidad de venir aquí a promocionar nuestro beneficios.
0: Eso. Éxito para ustedes. Nosotros nos vamos a quedar con la música. Son las 10 de la mañana con 24 minutos.

0: Qué lindo día de sol, parece primavera, 21-22 llega la primavera a nuestro país. Empieza a subir la temperatura, los team invierno como yo sufrimos harto, no somos muy buenos para el calor. Es distinto el sol, ¿ya? Porque ese sol de las 11 de la mañana hasta el mediodía es muy agradable. Es rico, de hecho, salir a caminar, o el de las 6 de la tarde, ¿cierto? Es muy agradable. Pero ese de las 3 de la tarde... Y en verano, cuando hay 38 grados, además de ser sofocante, es peligroso. Por eso los especialistas dicen que desde el mediodía hasta las 3 y media, 4 de la tarde, no es recomendable exponerse al sol. Reiterar, ¿no es cierto?, lo que siempre decimos en esta época, cuando empieza a salir el solcito, que el bloqueador no puede faltar. La gente cree que solo se usa en verano, o solo se usa cuando hay sol. Y la verdad es que el bloqueador se usa los 365 días del año, no solo en el rostro, en el cuello. Hay estudios que muestran, nosotros como la gente que usa bloqueador solamente en la cara y no cuida sus orejitas o lo que está expuesto al sol, por ejemplo, el pecho, el cuello, está todo arrugado con manchas y muy peligroso tener cáncer a la piel. Cuando usted use el bloqueador, no solo en su rostro, las orejitas también, el cuello, el pecho, todo lo que pueda estar expuesto al sol, hay que colocarse bloqueador. Y el bloqueador, claro, uno se baña, se coloca el bloqueador, ¿no es cierto?, la crema, pero después, cada cierta cantidad de tiempo, 3-4 veces al día, hay que volverlo a utilizar. El cuerpo suda, uno suda, por supuesto, empieza a sudar, empieza a salir... Y nos empezamos a quedar desprotegidos. Por eso hay que colocarlo, lavarse bien la carita, volverse a incorporar el bloqueador. Además de tener una piel tersa, sin manchas, bonita, tener una piel saludable, una piel bien cuidada y además, ¿no es cierto?, protegiéndose del cáncer de la piel. Cuídese, cuide los suyos. E hidratarse también. Mucha agüita, agüita de la llave en el sur de Chile. En el sur de Chile todavía podemos tomar agua de la llave. Quienes hemos ido a Santiago, quienes vienen de Santiago o del norte de nuestro país, siempre las aguas allá son muy duras. En el norte son aguas muy duras, tienen muchos metales y en el sector centro, ¿no es cierto?, de nuestro país, el agua tiene un sabor, está muy clorada. No sirve ni siquiera para sacar espuma para bañarse. Entonces, ahí casi no se puede tomar agua. La verdad es que cuando yo voy a Santiago compro un bidón de 5 para bañarme. No me baño con el agua de ducha, no puedo. O sea, no me da espuma, siento que el cuerpo me queda tirante. Es muy extraña la sensación. No es como que te metes aquí a la ducha hasta puedes abrir la boca mientras te cae el agua y te la puedes tomar desde la misma ducha. Es muy agradable la sensación. Pero no en todas las partes de Chile es igual. Por eso es que hay que aprovechar de tomar agüita. Nosotros que estamos en el sur de Chile, un agua mucho más agradable, más blanda, menos metales y menos clorada. 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Son las 10 de la mañana con 32 minutos. 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
2: El pueblo mapuche el día de hoy se destaca por su agricultura, que se caracteriza por tener relación con la alimentación saludable. 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
3: Hoy hablamos de la siembra del trigo en nuestra comunidad de Ustari. 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
1: Estamos siempre en terreno, en esta oportunidad con la línea telefónica con el consejero regional Felipe López, en este contexto de fiestas patrias. Felipe, gusto en saludarlo.
2: ¿Cómo está, estimado Miguel? Un gusto, como siempre, conversar contigo y interlocutar respecto a las distintas iniciativas y proyectos y gestiones que estamos haciendo para la comuna de Los Lagos en mi rol de consejero regional.
1: Sí, nos agrada mucho cuando Carabineros de Chile habla de que las comunas más afectadas por el abigeato y el delito en aumento en Máfil, en Mariquina, en Los Lagos, recibe el Plan Centauro, pero también nos pone tremendamente tristes, consejero, la detención de funcionarios vinculados a una organización criminal allí en la comuna de La Unión. ¿Qué le parece todo este escenario?
2: Es lamentable, Miguel, lo que ha acontecido con Carabineros. Nosotros, como ciudadanos y en mi caso de autoridad, siempre tenemos la visita de Carabineros al Consejo Regional. Nosotros apoyamos con financiamiento para distintas iniciativas y muchos millones de pesos, pero es lamentable. Yo creo que aquí el alto mando tiene que tomar carta en el asunto, proceder como se debe hacer. Y lo más lamentable de esto, Miguel, es que durante el proceso de estas fiestas patrias y se instaló la región de Los Ríos, en buena hora, el Plan Centauro, que tiene que ver cómo se aborda la prevención y la precaución y todo lo que ello incluye, el riesgo del abigeato en nuestra zona. Pero eso se contrapone a lo que la institución plantea versus lo que desarrolla. Versus eso, lo digo porque tenemos a Carabineros, que son ellos impulsores de este Plan Centauro de abigeato, y en contrapunto se produce esta situación que es lamentable. Yo creo que hay que abordarla con la responsabilidad que se requiere esta situación. Mientras Carabineros en buena hora estaba haciendo y disponiendo este plan, en la misma institución, personas con el rol que incluye esta situación en el trabajo de Carabineros, habían personas, como se podría decir, de algún modo infiltradas por Miguel. Entonces, sí. Si tú haces un plan para poder prevenir y para poder poner en valor esta situación del abigeato y hay gente que adentro de la misma institución se contrapone a esto, es muy grave.
1: Sí, lamentamos mucho que eso esté sucediendo. Consejero, lo llevo también al tema en el que usted está permanentemente vinculado, como es el agua potable rural de la planta de tratamiento de Folilco. Usted ha impulsado fuertemente para que el sector Mi Tierra se pueda conectar. Ojalá algún día suceda ese proyecto de conexión. Pero por el momento hay recursos porque la planta de tratamiento, obviamente, que estaba filtrándose en algunos puntos con aguas lluvias y lo que ha hecho colapsar también el sistema, pero hay una solución financiada.
2: Sí, efectivamente, es un trabajo, y ahí debo destacar el trabajo de la señora Estrella, presidenta del Comité de Agua Potable, Estrella Sepúlveda, y todo su equipo, que por muchos años ha impulsado esta iniciativa del diseño, mejoramiento, ampliación, que de eso no ha logrado avanzar, porque tenemos ahí un tema pendiente con el sector, como tú señalas, Mi Tierra, que también ellos tienen que conectarse en el futuro al sistema de agua potable rural. Pero este proyecto dispuesto por el municipio de Los Lagos, también hay que destacar la SECPLAN, que ha hecho una buena labor, viene de cierto modo a contrarrestar la problemática que existe sanitaria en el sector Folilco. Tenemos problemas en Folilco, pero también tenemos problemas en Riñihue, tenemos problemas en otros sectores donde también las plantas de tratamiento han sobrepasado la utilidad, y ahí nosotros también tenemos que estar muy atentos como gobierno regional a poder disponer de que estos proyectos se saquen adelante. Es lamentable que tengamos un convenio en el gobierno regional, y lo tenemos a disposición ese convenio, que es con Suralis y con Aguas Décima, gobierno regional, donde hemos hecho el punto a algunos consejeros regionales que ese convenio, que tiene que ver directamente con lo que se va a ejecutar en Folilco, Miguel, no ha ido con el avance que nosotros esperábamos. Se firmaron un gran convenio, unas bonitas fotos por ahí, unos grandes cócteles, pero no tenemos nada concreto a 2 años de haber firmado con Suralis y a 1 año de haber firmado con Aguas Décima en Valdivia. Entonces, la MUNI hace su esfuerzo, la Subsecretaría de Desarrollo Nacional financia, y nosotros como gobierno regional y como consejero regional no podemos ser observadores, no podemos ponernos en la tribuna a mirar cómo los comités de agua potable rural, cómo las juntas de vecinos, cómo los proyectos de saneamiento sanitario se desarrollan y nosotros no aportamos como debiéramos aportar.
1: Bueno, un buen mensaje, obviamente, en esta entrevista previo a Fiestas Patrias. Saludamos a esos dirigentes y al mundo que usted representa también en estas fiestas que son de la chilenidad, consejero López.
2: Sí, efectivamente, estamos recorriendo la región. Estuve en Pelchuquín, estuve también en Corral, hoy día estoy en Pichirropulli, en la tarde voy a estar en Antilwe. Estuvimos ahí recorriendo junto al senador Alfonso Urresti y las distintas localidades para llevar el mensaje de unidad en estas fiestas patrias, de tranquilidad, de que si nos tomamos un traguito por ahí, la mayoría lo hacemos, ¿no? Que lo hagamos con la precaución y con la prevención adecuada para que no tengamos ningún inconveniente.
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10 de la mañana con 56 minutos. 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No es el terremoto ese con epicentro. También podría ser dependiendo de la cantidad de terremoto que usted beba. Nosotros ayer por la tarde, en realidad ayer yo fui como a las 1:30 a comprar 2 terremotos para llevar. Porque claramente cuando uno dice aquí que hay terremoto, uy, tomemos un terremoto heladito, oh, ya. Y fui. Según yo iba a ir a comprar terremoto. Bajé las escaleras y de repente veo, había una tremenda fila afuera para entrar. Pero yo dije, bueno, yo voy solo a comprar terremoto, y de hecho lo voy a pedir y después lo vengo a buscar. Así que ingresé y cuando entro había mucha gente. Claro, me había olvidado que por el desfile mucha gente viene de distintos sectores. Estaba lleno, o sea, ni siquiera estaba lleno, estaba repleto ayer donde Don Rigo. Y claro, me acerqué a la señora Eliana y le dije, ¿terremoto para llevar? Y me dijo, ¿ya no hay pipeño? No. Así que en la tarde cuando fuimos más tarde y le preguntamos, me dijo, más tardecito va a haber. Así que fuimos y nos trajimos 2 terremotos. Los primeros terremotos de esta temporada. 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Sí, ahí está entonces este datito importante que le damos a nuestros auditores que están en sintonía de Atractiva FM en el 101.3 MHz. Y además, yo les tengo que contar... Hay un corte de energía. A ver, lo voy a agrandar porque no lo veo. Ahí sí. Para el 22 de septiembre, que es el martes de la próxima semana, esto lo informa Saesa, que por cortes y trabajos de ampliación y mejoramiento en sus redes, deberá suspender el suministro eléctrico martes 22 de 10:45 a 16:45 horas. ¿Qué sectores? Calles Avenida Costanera, Calle Serrano, Pasaje San Pedro, Eduardo Zárate, Quinchilca en su totalidad, Floriano Toledo, Villa Beitía, Volcán Nevado, Pasaje Calle Calle, Urbano López, Río Nalcahue, Río Remehue, Pasaje Río Enco, Sector Quinchilca Rural, Sector San Pedro, Malihue, Los Ciruelos, Los Robles y Puñaco. Así que todos estos sectores son hartos, urbanos y rurales, entonces van a estar sin energía el martes 22 de septiembre. Son ya las 11 de la mañana con un minuto, ¿sí? 11 de la mañana con un minuto. Quedémonos con la música y luego a nuestro bloque comercial en Atractiva FM.

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1: Estábamos escuchando Dos Cuequitas, El Sombrero del Guaso y La Consentida. Hubo mucha polémica en relación al tema La Consentida. Estaba pidiendo justamente una autoridad que la cueca La Consentida fuera prohibida de tocar. Y después encontraron unos videos donde justamente esta persona salía bailando cueca La Consentida hasta el año pasado. La Consentida fue compuesta por Jaime Atría el año 1961, miren la cantidad de años, y cuenta con la estructura tradicional de copla, seguidilla y remate. Y claramente, estamos viendo a ver la letra, ¿por qué le causa problema a este caballero? Déjame que te llame la consentida porque todo consigues mi vida con tus porfías, dice. Primero tu cariño, mi idolatría y después mi pasión, mi vida de noche y de día. Déjame que te llame mi vida la consentida. Eres la consentida, amor de amores, que todito te doy mi vida pa' que no llores. Eres la consentida, mi vida, amor de amores. Ya pues, no me quiere aquí seguir para yo leer. Ta, ta, a casa. Para que no llores, sí, yo te lo digo, donde quiera que vayas mi vida, yo iré contigo. Eres la consentida, mi vida, de noche y de día. Esa es, ¿y por qué hay tanto revuelo por dejar de tocar la consentida? Voy a buscar. ¿Qué decía este caballero con respecto a la letra de la consentida? Concejal pide prohibir tocar la consentida, dice, en fiesta. Pero no hay cómo, porque después dicen... no está muy claro. No me atrevo a decirlo porque la verdad es que después dicen desmienten a concejal Udi. La consentida sí es cueca, porque él decía que no era cueca. Ahí está el tema. Ya, aquí lo encontré. La consentida no es una tonada, así lo afirma un músico académico que desmintió al concejal de la UDI, que pidió al municipio de Isla de Maipo, región metropolitana, no tocar la canción durante las celebraciones. Se trata de Maximiliano Jankowski, quien protagonizó una sorpresiva intervención durante un consejo municipal en la que solicitó vetar el uso de la tradicional canción como cueca La Consentida. ¿Cuál fue su argumento? Resulta que le ponen como cueca, dice, La Consentida. Entonces uno mismo cuando baila se siente incómodo porque no es cueca, dijo él. Causando críticas en redes sociales, de hecho, la misma hija de Jaime Atría, que es el compositor de esta canción, trató de hecho de ignorante, de un nivel de ignorancia y de estupidez. Claudio Acevedo, académico del Departamento de Música de la Facultad de Artes de la Universidad de Chile, explicó que la cueca es un género bailable por definición, tiene una estructura musical con una métrica precisa en cuanto a cantidad de compases, por otra parte tiene una estructura literaria muy estricta en cuanto a la cantidad de sílabas por verso bastante particular. Además tiene muletillas que ayudan a cuadrar los compases con el texto. Por su lado, la tonada no es una danza, es una canción con estrofas y un estribillo que se va intercalando generalmente cada dos estrofas. No tiene una estructura para ser coreográfica, puede ser de un pulso constante o tener partes más lentas. Una tonada no tiene nada que ver con la cueca, salvo que ambas usan el mismo tipo de compás. La tonada es más libre y tiene más texto porque la cantidad de estrofas no es fija. En este sentido, detalló que la famosa cueca La Consentida tiene estructura musical de cueca y se puede bailar. B. 11 con 21 minutos. 11 horas 21 minutos. Yo tengo a mi querida amiga Ceci. ¿Dónde está la Ceci? Aquí está. Estaba en el teléfono aquí esperándome. ¿Cómo está Cecilia? Yo quiero saludarla en este día bello, 17 de septiembre. Muy buenos días.
2: Hola, hola, hola. Muy buenos días. ¿Cómo están? Qué hermoso día tenemos en el día de hoy, jueves 17 sí. de septiembre. Se hace huelen las empanaditas en algunos lugares, los anticuchos, preparándonos para las fondas en distintos sí. lugares, Antilwe, Riñigüe, El Salto, Maligüe, todos los lugares donde se puedan hacer fonditas y acá en Los Lagos, por supuesto, poder disfrutar. Hoy, ayer tuvimos un gran evento, estamos muy, muy agradecidos, bastante agradecidos del cariño de la gente. Tuvimos un hermoso inicio de 18 de septiembre acá, afuera de la importadora Camilo, con la grata compañía de dos hermosos pequeños, de Amalia Burgos y de Jorge Herbis Seppenfels. Gracias, gracias a estos pequeñitos que vinieron a apoyarnos, a nosotras como trabajadoras también de acá, de la gran importadora Camilo, a las familias que estuvieron detrás, que vinieron y acompañaron también. Muchísimas gracias. Nosotras como trabajadoras de la importadora Camilo estamos muy contentas, muy agradecidas de la preferencia de cada uno de ustedes, porque el que compren acá la importadora Camilo es que nosotros hemos permanecido y podemos seguir teniendo trabajito acá. Así que muchísimas gracias a ustedes, a todos ustedes. Les deseamos a cada uno de ustedes que tengan un hermoso, y a usted, mi querida Paulita, también 18 de septiembre.
1: Igual para usted.
2: Que estos días pueda disfrutar junto a la familia, que pueda comer arte en paraditas, hartos anticuchos, hartos alfajores, harto de todo, amiga, de todo. Y después ya terminamos comiendo lechuguita, pero ahora a disfrutar con los terremotos y con todas estas cositas ricas que nos regala este cumpleaños de Fiestas Patrias. Así que a disfrutar. Si usted va a beber, entregue las llaves. Si usted se coloca ñipa, como decía mi abuelita también, entregue las llaves. Usted sabe que su familiar es ñipa, que es porfiado, que no quiere entregar las llaves, usted escóndala. La idea es que tengamos un buen término después de 18 de septiembre, con buenas noticias y no con tragedias, sin ir mucho menos. Así que un abrazo, un apapacho para cada uno de ustedes. Gracias por su preferencia, por su compañía de siempre. 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
1: Chao, mi querida amiga Cecilia. Buena jornada para usted también. Felices fiestas.

0: Joy Vasconcelos junto a nosotros a través de Atractiva FM en el 101.3 MHz cuando son las 11 de la mañana con 27 minutos. Y refuerza medidas para prevenir enfermedades y accidentes durante fiestas patrias en nuestra región, con recomendaciones para prevenir enfermedades transmitidas por alimentos, antivirus y traumatismos. Equipo de salud participó ayer en la fonda preventiva organizada por la delegación presidencial. Durante esa jornada se entregaron consejos para evitar las enfermedades transmitidas por los alimentos, entre ellos comprar productos en lugares no autorizados, mantener la cadena de frío, lavarse muy bien las manos antes de preparar alimentos y antes de comer también y consumir alimentos, además de separar los productos crudos de los cocidos y consumir carnes, huevos, pescados y mariscos bien cocidos. Otro de los focos estuvo la prevención del antivirus, considerando el aumento de actividades al aire libre durante esta época, como el trekking, el camping y visitas a sectores rurales. Se llamó a utilizar carpas con piso y cierre y en caso de ingresar a espacios cerrados que hayan permanecido sin ventilación, realizar una ventilación previa antes de permanecer en ellos. Ahora, la prevención también incluyó recomendaciones frente a juegos y actividades tradicionales que pueden generar traumatismo dentoalveolares, lesiones que pueden afectar los dientes, encías y las estructuras que los sostienen. Desde la autoridad sanitaria llamaron a disfrutar de los juegos típicos con precaución, a adoptar medidas para evitar golpes y accidentes. En caso de sufrir un traumatismo que afecte la boca o los dientes, se recomienda acudir lo antes posible a un servicio de urgencia. ¿Ya? Desde la autoridad sanitaria destacaron que estas acciones, ¿no es cierto?, buscan acercar la información preventiva a los espacios, a cuidarse. Yo también estaba leyendo una información desde Integra, Jardines Infantiles Integra, que mencionaba que hay que cuidar a los niños en esta época. Cuando hay fiesta, como que todo el mundo se relaja y está bien relajarse porque lo que buscamos es pasarlo bien, no estar pensando en el trabajo y las obligaciones, pero hay obligaciones en las cuales no nos podemos ni debemos separar, que es el cuidado de los más pequeñitos y de los adultos. Ellos tienen horarios para tomar su leche en la mañana temprano, si usted va a beber en la noche el otro día, ¿no es cierto?, sabe que se tiene que levantar, o sea, alguien tiene que quedar de turno esa noche, porque hay que alimentar a los bebés, a los niños, hay que cuidarlos, hay que sacar las cosas que quedan a veces en las mesas de noche, en el living, en el piso, que dejan producto de las fiestas. Después los niños se levantan a jugar, a mirar televisión, los monitos, computadora, lo que sea, y encuentran, ¿cierto?, alimentos botados en el piso, encuentran vasos con alcohol todavía. Si usted tiene niños, sabe que eso no puede suceder, que uno antes de acostarse debe dejar todo levantado. Sí, porque hay que cuidarlos de por ejemplo, que se atoren, que beban estos productos alcohólicos, se intoxiquen, y darles sus alimentos cuando corresponden. Además que ellos siempre almuerzan temprano, a los niños que en el jardín, por ejemplo, 12 horas, usted en su casa a lo mejor el mediodía ya le está dando alimentos a los más pequeñitos. Tratar de no pasarse el horario, no olvidarse que ellos tienen horarios, se rigen por ellos, que son pequeños, no se pueden atender por sí solos. Necesitan a sus papás, a sus adultos que estén, ¿no es cierto?, preocupados por ellos y sean responsables. Lo mismo con los adultos mayores, acostarlos en el horario que es, si tienen que llevarlos al baño, si hay que darles sus alimentos, sus remedios, a cuidarlos. Ya, el que sean fiestas patrias u otro tipo de fiesta no significa que tengamos que olvidar cuáles son nuestras responsabilidades como adultos. 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

11:48 y se mantiene el pronóstico del tiempo. Yo lo estoy actualizando. F5 acá. Se mantiene para hoy con 18 grados. La máxima tenemos 13 grados. Hay un lindo sol, pero vemos a través de nuestro ventanal que hay viento. No sé cómo estará afuera. Si estará agradable o no. Lo desconozco. Pero hoy día va a estar como usted lo ve, solo que con más temperatura. A eso de las 5 de la tarde ya empieza a subir. A 18 grados. Mañana la máxima estará en 19 grados, mínima de 3. Donde mañana se espera nubosidad parcial. Nublado en la mañana, pero en la tarde hay solcito. Hay desfile mañana al mediodía. Les queremos recordar a nuestros auditores del desfile de mañana a las 12 horas, mediodía. Sí, no cambia, siempre es igual. El día 18, aunque llueva, truene, siempre se está realizando el mismo día a la misma hora. Mediodía mañana en la plaza de nuestra comuna. Si va a venir, vive cerca, véngase a pie, ¿ya? Si usted va a venir a comprar algunas cosas, tenga paciencia, porque generalmente se corta la calle por lo menos dos horas y media antes. Se corta la calle Quinchilca entre Castro y Balmaceda, todo lo que es Balmaceda Sur y Arturo Prat, para que nuestros auditores lo tengan en consideración. Hoy día el desfile, ¿sí? Hoy día el desfile de Riñihue a las 13 horas, ¿sí? A la 1 de la tarde en Riñihue, en Avenida Riñihue. Y a las 5 de la tarde el desfile es en Antilhue, hoy día. Y mañana entonces, al mediodía, aquí en la Plaza Cívica de nuestra comuna, el desfile institucional. A las 3:30 los Juegos Populares en el Paseo Peatonal Coyilelfu. Y a las 18 horas las Cuecas Premiadas. Voy a ver el lugar de las Cuecas Premiadas. 18 de septiembre, 6 de la tarde, Gimnasio Escuela Nueva Coyilelfu, son las Cuecas Premiadas. Para que usted vaya, participe, sí, tiene que participar. Si sabe bailar cueca, vaya y lo va a pasar súper bien. 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

0: 11:58, 11 horas junto a Américo. Repítelas, nos decía en ese tema musical que estamos escuchando a través de la radio, Radio Atractiva, desde la Comuna de Los Lagos para la Región de Los Ríos, para el mundo entero, a través de nuestra señal online, en www.radioatractivafm.cl. ¿Sabe qué? Una de las noticias que hoy día estoy viendo que aparece en todos los lugares, en los noticieros, ¿no es cierto?, y también en la prensa escrita a través de internet, gobierno evaluaría que se venda gasolina mezclada con etanol ante las alzas de precios. Vamos a mirar, en medio de este fuerte aumento que han registrado los precios de la energía durante este año, en este caso los combustibles, el gobierno estaría analizando la posibilidad de incorporar etanol a la gasolina. Según documentos consultados por la Agencia Internacional, el Ministerio de Energía elaboró una propuesta para avanzar hacia la utilización de gasolina E10, combustible que contiene 10% de etanol mezclado con gasolina. La medida podría significar un ahorro para las finanzas públicas, de acuerdo con un memorándum preparado por funcionarios de la cartera. Nuestro país es uno de los pocos de la región que depende del MTBE, éter metil terbutílico o metil terbutil éter, que en términos simples es un aditivo que se incorpora a la gasolina y que tiene un precio mayor al etanol. La iniciativa mencionada se analiza mientras el mercado internacional enfrenta un escenario de mayores precios del crudo, según datos de la organización. El precio del crudo, referente internacional para el mercado del petrolero, superó los $105. El uso de etanol mezclado con gasolina está extendido en distintos países de la región. Uno de los principales referentes es Brasil, donde la industria del etanol alcanza un valor estimado de $20 millones y constituye la segunda mayor del mundo. La eventual adopción en Chile implicaría un cambio en la composición de los combustibles comercializados en el país en momentos en que el aumento del precio internacional del petróleo representa una presión adicional sobre los costos energéticos y las finanzas públicas. El 9 de septiembre, la Empresa Nacional del Petróleo comunicó el último ajuste de las bencinas y el diésel. Las gasolinas de 93 y 97 octanos, además de la 95, subieron 35 pesos por litro el jueves 10 de septiembre, mientras que el diésel incrementó 89 pesos por litro. El panorama sigue siendo incierta, dando las presiones, ¿no es cierto?, que sufre el barril petróleo por el escenario geopolítico de Medio Oriente. La pregunta es, ¿se puede en Chile? Los especialistas dicen que sí se podría, que se venda gasolina mezclada con etanol para bajar los precios de los combustibles. El problema lo van a tener los vehículos más antiguos, que van a tener que, ¿no es cierto?, sus propietarios cambiar a un vehículo más nuevo. Vamos a buscar los efectos, ¿eh?, en los vehículos. Alguien decía que íbamos a volver a la prehistoria con este tema, pero vamos a ver si eso es así o no. Lo vamos a buscar más adelante, ya, para tener conciencia de cuáles son. Porque una cosa es que efectivamente afecte el bolsillo, y otra es qué es lo que va a pasar con los vehículos, si todos pueden recibir este tipo de combustible o no. Eso es lo que hay que averiguar. Son las 12 con un minuto. Ah, perfecto. Ah, pero nos están pidiendo un tema. No me puedo correr porque hace rato que me están pidiendo este tema musical para saludar a un grupo familiar que hasta ahora está en el sector rural. Están empezando a encender el carbón, dice. ¿Para qué?
1: ¡Oye!
2: ¿Qué?
1: ¡Hagamos un asado!
0: Porque están ya prontos a partir con el asado.
1: ¡Hagamos un asado!

0: estar, guatón, te comiste todo.
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pasa súper rápido la mañana, son las 12 ya con 18 minutos, 12 horas y 18 minutos en el 101.3 MHz. 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Idealmente no vaya a llegar a las 6 de la tarde, pues ahora están cerrando, tiene que llegar antes. 12 con 20 minutos, 12 horas, 20 minutos en el 101.3.

Recordarles a quienes les corresponde la recolección de basura domiciliaria los días viernes o sábado y viernes, es feriado irrenunciable. No hay recolección de basuras domiciliarias. Por tal motivo, el llamado que hacemos es a que ensaque bien, pero muy bien, su basura. En una muy buena bolsa primero, plástica, para evitar derrames de líquidos percolados, ¿cierto? Y luego ensacarla o doble bolsa, cerrarla muy bien, nada de estarla botando, llevarla a vertederos clandestinos ni dejándola en las esquinas de la casa o fuera de su casa, porque sabe que esas bolsas van a ser destruidas, a menos que la dejen en un saco, pero muy bien cerrado, donde los perritos de la calle no vayan a dañar y vayan a desparramar las basuras, ni vaya a dejar esa basura que es domiciliaria a los centros de acopio de basuras de reciclaje, por ejemplo. O bien, si puede reciclar, maravilloso. Cartones, plásticos y vidrio, hay varios puntos, por ejemplo, en acá en la calle del Terminal, calle Conductor Núñez, o bien arriba, en la Villa Los Ríos, también hay otro punto. Pero nada de tirar las cosas. Hay gente bien floja. Da siempre uno enojo cuando uno va a dejar, nosotros vamos, llevamos la carretilla, llenamos la carretilla de cartones, generalmente son cartones, y en una bolsita llevamos lo que es de vidrio, otra de plástico, y vamos con nuestra galatea a dejarlos a los puntos de reciclaje. Y allá, ¿no es cierto?, doblamos muy bien, lo colocamos por dentro del círculo para dejarlo cada uno en, su en sus cosas. Pero de repente uno va y encuentra bolsas de basura, encuentra el cartón tirado, no fueron capaces de incorporarlo bien. A veces uno ve que está lleno, pero si uno mira hacia adentro, ve que lo que uno quisieron fue tirar todo tal cual, y claro, después no se puede colocar nada y hay que estar ahí ordenando. Yo digo, tantas las flojeras que pueden llegar a tener. O sea, si ya está ahí, lo mínimo que usted debería hacer es hacerlo bien. No solo hacerlo, no crea que porque usted recicló y fue a tirar sus cosas ahí, ya hizo un tremendo beneficio al mundo. O sea, hágalo como corresponde, por usted, por los suyos, por su familia, pero también por aquellas personas que trabajan en la recolección de residuos, como de reciclaje. La gente que trabaja, es mucha la gente, la hemos conocido aquí en entrevistas de la radio, y a veces ellos dicen que se han tenido que cortar porque la gente vota como botar cualquier cosa que no les importa, les toma más tiempo ese trabajo cuando deberíamos nosotros los ciudadanos reducir ese tiempo, hacer las cosas bien. Así que el llamado que queremos es a la conciencia, ¿ya? El llamado a la conciencia de nuestros auditores para que puedan, ¿cierto?, hacerlo de forma adecuada, hacerlo bien, hágalo bien. Le va a tomar un par de minutos más, pero lo va a hacer bien. Y si llega ya y se encuentra con que la gente botó plástico fuera de donde corresponde, ayude también. Y si pilla basura de camino, si va al lado del río y ve, lleve una bolsita, colaboremos, independientemente que no haya sido nuestro acto de dejar basura regada por donde no se debe, podemos nosotros de a poco, en pequeños gestos, ¿no es cierto?, hacer cambios profundos. Las 12:27, recuerde, mañana a las 15:30 horas, paseo peatonal, los Juegos Populares, a las 18 horas, en el gimnasio de la Escuela Coyilelfu, son las cuecas premiadas. Hoy día hay desfile en Riñihue y luego en Antilhue, y mañana al mediodía es el desfile institucional que se va a desarrollar en la plaza cívica de nuestra comuna, ¿ya? Hoy día, por ejemplo, los desfiles son a la 1 de la tarde en Riñihue y a las 5 de la tarde en Antilhue, por si usted quiere ir a verlos, ¿ya? Yo estaba mirando que hay un aviso de corte de tránsito por el desfile de fiestas patrias. Mañana 18 de septiembre, desde las 8 de la mañana hasta las 4 de la tarde, las calles que se van a cortar son, de hecho, subieron un mapa, es calle Balmaceda Sur, ¿sí?, en toda su extensión, incluso pasado el puente, desde San Martín, la calle Balmaceda, hasta calle Arturo Prat, la calle Balmaceda estará cortada. Calle Quinchilca, desde calle Balmaceda Sur hasta calle Castro, que son los semáforos. La calle Arturo Prat, que es la calle del gimnasio, que la conocemos todos nosotros, y la calle La Iglesia, también cerrada. Y calle La Torre, que es la que da la vuelta ahí en el gimnasio municipal. Son varias las calles que mañana van a estar cortadas, aparte el corte a las 8 de la mañana, muy temprano, hasta las 4 de la tarde. Así que el llamado que queremos hacer es a que lo tenga en consideración, venga caminando si le queda cerca, o bien
va a tener que utilizar la vía, la única vía que vamos a tener, que es la de el Puente Mecano. Así que lo más probable es que tengamos atochamiento mañana. No encuentre estacionamiento cerca del lugar del desfile, para que lo vaya pensando bien cómo lo va a hacer. Son las 12 horas con 29 minutos, 12 horas y 29 minutos. 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Yo me despido, se vienen las noticias como es habitual, ¿cierto? La programación bailable para la tarde, tenemos bailables en la noche, bailables mañana. La idea es que usted lo pase bien, baile, no solo las cumbias, también todo lo que son las cuecas van a estar presentes en la programación de la radio. Que pasen unas felices fiestas patrias para todos, que la disfruten en conciencia. Si va a beber y usted conduce, no conduzca, pase las llaves, quédese en el lugar ahí a celebrar y se va al otro día, o no vaya en vehículo, ya, también es una opción, o túrnense ahí dentro de la familia. El silencio también es culpable. Ojo allí a quienes no dicen nada, se quedan callados y permiten que estas conductas se presenten en la familia. Siempre en las familias hay uno, dos o tres que dan jugo, como dicen algunos, y no de fruta, que se ponen ñipa, como dice Cecilia, cuando nos hace sus contactos telefónicos.
es que aquí también juega un papel fundamental la familia, el entorno completo, a dejar de hacerse los locos, los lesos, ya, a no mirar, a no observar, a no hacer algo. Si saben que dentro de la familia hay alguien que es problemático, que no cuida su vida, ni la de su familia, ni la de sus entornos, y no le importa, entonces conversen con esa persona. ¿Vienes a la fiesta? ¡Qué rico! Pasémosla súper bien, pero esta es nuestra condición. Si usted va a venir, deja sus llaves. Si va a beber, deja las llaves aquí, se la pasa a alguien, no se la entregamos más. Si va a venir y quiere beber, entonces tampoco venga en el vehículo, arrienda un taxi si puede, ¿cierto? Se vuelve en taxi si quiere, tiene la opción de quedarse aquí. Pero también tiene que ver con el silencio de las personas que aceptan conductas inadecuadas. Esas personas podrían quitarle la vida a una familia, esa persona podrían ocasionar un accidente, esas personas podrían dejar de vivir hoy día o mañana, esas personas podrían quitarle la vida a sus propios hijos, a su esposa, a su pareja, a sus abuelos, esas personas podrían ocasionar daño. Entonces no sea usted responsable, este responsable silencioso que cree que porque usted no conduce en estado de ebriedad, no tiene responsabilidad ni culpa, por supuesto que la tiene. Cuando usted permite que estas personas sigan haciendo lo que no deberían hacer, también es responsable, ¿ya? Si va a su casa alguien que tiene estas conductas, o van a salir y alguien tiene esta conducta, conversenlo. Dejen de no enfrentarlo. Hay que enfrentar las situaciones para ir haciendo cambios positivos, cambios que también sus hijos, las futuras generaciones, se los van a agradecer. Que sea una buena jornada para todos, participen de las actividades, aprovechen que hay buen tiempo, aprovechen que hay actividades, aprovechen que estamos ya en septiembre y se viene la primavera, que llueve el sábado a contar de las 5 de la tarde, también el domingo todo el día, el lunes, martes de la próxima semana. Así que vamos a poder disfrutar por lo menos hasta el sábado en la tarde, hasta yo diría las 4 de la tarde que no hay lluvia. Así que aprovechemos muy bien cada día, vivamos el presente a concho, ¿cierto? Esa es la idea. Y las noticias a las 13 horas, como es habitual, cada una hora también, la tarde musical, bailable, entretenida para la previa. Hoy día se inauguran las ramadas y las fondas. Muy buenas tardes a todos.

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2: Damos a conocer valores promedio obtenidos en base a los 5 primeros precios en la subasta pública del día viernes 11 de septiembre de este año en el recinto de remates Puerto Varas de Fegosa, Mercado Ganadero. Terneros, 2.529 pesos. Terneras, 2.227 pesos. Vacas para engorda, 1.618 pesos. Vacas gordas, 1.962 pesos. Vaquillas, 2.231 pesos. Bueyes, 1.400 pesos. Toros, 1.793 pesos. Cerdo industrial, 1.744 pesos. Cerdo maltón, 2.600 pesos.
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1: 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Las Fiestas Patrias son una oportunidad para recordar nuestra historia, compartir en familia y mantener vivas expresiones como la cueca, los juegos típicos y nuestras costumbres nacionales. 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
2: Buenas tardes, paz y bien. Hoy, como comunidad educativa del Colegio Juan Pablo II, queremos compartir un saludo muy especial en este mes de la patria.
3: Septiembre nos invita a celebrar nuestras raíces, nuestras tradiciones y todo aquello que forma parte de la identidad de nuestro querido Chile.
4: Son días que recordamos nuestra historia y valoramos el esfuerzo de quienes han contribuido a construir nuestro país.
5: También es tiempo de disfrutar nuestras tradiciones, la cueca, los juegos típicos, las comidas chilenas y las reuniones en familia.
6: Cada baile, cada canción y cada costumbre nos permite mantener viva nuestra cultura, transmitirla a nuevas generaciones.
7: Como profesores, queremos invitar a nuestros estudiantes a celebrar con alegría, respeto y responsabilidad.
8: Que estas fiestas patrias sean una oportunidad para compartir, reencontrarnos y fortalecer los lazos de nuestra comunidad.
9: Recordemos también que Chile se construye cada día con solidaridad, respeto, esfuerzo y amor por nuestro entorno.
10: Disfrutemos de nuestros paisajes, nuestras costumbres y de la diversidad cultural que enriquece a nuestro país.
11: Que nunca falte una cueca, una sonrisa y un buen momento junto a quienes queremos.
12: Deseamos que cada familia de nuestro colegio pueda disfrutar estas celebraciones con mucha alegría y unión.
13: En nombre de toda nuestra comunidad educativa, les deseamos unas maravillosas fiestas patrias.
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6: Siete lagos, selvas, ríos y raíces vivas de la Patagonia. En el corazón de la Patagonia Norte, entre volcanes como el Villarrica y el Mocho Choshuenco, se extiende uno de los destinos más valiosos para la conservación de la biodiversidad en Chile, el Circuito Siete Lagos. Este territorio mágico reúne los lagos Calafquén, Pellaifa, Neltume, Panguipulli, Pirehueco y Riñihue, todos alimentando la gran cuenca del río Valdivia. Aquí, el agua conecta comunidades, ecosistemas y memorias. Los ríos de fuerte caudal permiten vivir experiencias de rafting y kayak, mientras los parques nacionales y reservas biológicas resguardan glaciares, bosques de araucarias milenarias y selvas templadas que son hogar de una biodiversidad única en el mundo. Desde Coñaripe se accede al Sendero de Chile, donde la naturaleza se entrelaza con la gastronomía local y la herencia del pueblo mapuche, revelando un territorio donde la cultura y el entorno natural son inseparables. Además, la zona alberga una gran concentración de fuentes termales y ofrece espacios ideales para el avistamiento de fauna, caminatas, cabalgatas y ascensos a volcanes. Es un territorio que respira vida, legado y resistencia. Siete Lagos no es solo un destino turístico, es una reserva de patrimonio, un llamado al turismo consciente y una ventana a la Patagonia más verde, diversa y viva.
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3: Son las 13 horas con 3 minutos.
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5: ¿Cómo están? Muy buenas tardes. Estamos nuevamente en la entrevista de la semana a través de Radio Atractiva. Y hoy tenemos una conversación muy especial porque estamos viviendo, obviamente, una semana muy importante, la más importante del año, yo diría. Las fiestas patrias ya se sienten en cada rincón de nuestra comuna de Los Lagos. Ustedes lo están viendo, hay ferias, hay cuecas, hay desfiles, música, hay vida, dicen por ahí. Estamos con el alcalde de Los Lagos, Víctor Fri. ¿Cómo está, alcalde? Muy buenas tardes.
6: Muy, pero muy buenas tardes. Aquí estamos nuevamente ya con la entrevista de la semana y nuevamente en el micrófono el Pablo Matamala.
7: ¡Ah! ¿Cómo estuve?
6: Bien, pues. Oye, muchas gracias, de verdad que...
5: ¿Cuántas empanadas ya llevamos?
6: Sí, oye, la verdad es que muy, muy, muy contento de estar nuevamente con ustedes y sobre todo en una fecha tan especial, ¿cierto?, para nuestro país, para nuestra comuna. Creo que las fiestas patrias son una tremenda oportunidad para poder encontrarnos, para compartir en familia, para valorar nuestras tradiciones, ¿cierto?, nuestra identidad, como lo decíamos ayer en el desfile. Y la verdad es que como municipio hemos querido que estas celebraciones se vivan en distintos lugares de nuestra comuna, pues no solamente en el centro de Los Lagos, sino que en los sectores rurales, ir a las localidades, y la verdad es que hemos visto una muy buena participación de nuestros vecinos, la verdad es que estamos muy, muy felices.
5: Y ahí el balance, ¿cuántas empanadas, cuántos cócteles, digamos?
6: A ver, llevo... es que ahora no como tanto.
5: Por eso,
6: claro,
5: por...
6: pero son 4 empanadas.
5: Ya.
6: Sí, de canapé.
5: Conversamos con el alcalde durante esta jornada y han sido días bastante intensos. Hay fiestas de la chilenidad en Santa Carla, han pasado también el concierto de los tres tenores, que estuvo también presente, el desfile de la escuela de Maligüe, fiesta de la chilenidad y la empanada en la Plaza de Armas, además de otras actividades. Y ya han pasado algunas actividades puntuales, alcalde, ya hemos vivido algunos hitos importantes.
6: Así es, y lo hemos disfrutado muchísimo, pero hoy jueves, por ejemplo, tenemos la jornada, partimos en la mañana, en el desfile de la mañana, ¿cierto?, a las 10 de la

0: Y el viernes 18, bueno, tendremos nuestro gran desfile de instituciones en la Plaza de Armas a las 11 de la mañana. Ahí partimos nosotros a las 10 con el Tedeum católico,
1: claro,
0: ¿cierto? Así que, bueno, quiero aprovechar de invitar a todos nuestros vecinos, ¿cierto?, a participar, a disfrutar y encontrarnos como comunidad. Estuvimos en el Tedeum evangélico también, ¿eh?
1: Sí, ¿cómo estuvo eso?
0: Estuvo muy, muy, muy bien. Tuvimos una misa a la chilena también en la localidad de Antilwe. Estuvimos en una preciosa ceremonia también con la Iglesia de Jesucristo de los Santos los Últimos Días.
1: Ya.
0: La verdad es que ha habido muchas actividades y mucho cariño también de la gente que se agradece.
1: Y son días intensos, alcalde, y para quienes están buscando dónde celebrar durante estos días, tenemos una programación bastante amplia y hay fondas urbanas y rurales prácticamente durante todo el fin de semana, ¿no? A ver.
0: Mire, tenemos actividades en distintos sectores y quiero destacar precisamente eso, que nuestras fiestas patrias se viven en toda la comuna. Durante estos días tenemos la Fonda de Santa Carla, ¿cierto?
1: Ya.
0: La Fonda de las Huellas. Entre el 17 y el 20 de septiembre tenemos la Fonda en Colo Colo, Riñihue, Antilwe, la Fonda de Lipingüe.
1: Ya.
0: Además, los días 18 y 19 estará la Fonda de la Asociación de Guasos de Riñihue, ¿cierto? La ex Escuela Rural de Flor del Lago.
1: Ya.
0: Y el viernes 18 tendremos también la Feria Costumbrista en el sector de Chanco. Por lo tanto,
1: dicen que está buena esa, ¿eh?
0: No, oiga, como todos los años, pues,
1: ya.
0: Pero esta fiesta costumbrista, la verdad es que iba a marcar un hito muy especial. Así que, dentro de todas estas alternativas, ¿cierto? Queremos que las familias puedan participar, que disfruten de estas fiestas patrias dentro de nuestra propia comuna, que no se vayan a ningún lado y que no se les olvide que el día 18 a las 6 de la tarde en el gimnasio de la Escuela de Coyerelfu, las cuecas premiadas. Ahí vamos a estar.
1: Y ahí hay un dato importante, las cuecas premiadas, el animador, ¿ah?
0: ¿Qué tanto voy y animo también? Pues. ¿No? ¿Sí? Sí, me están invitando.
1: Ya.
0: No, yo feliz,
1: confirmado.
0: Yo voy nomás. Si me confirman, yo voy y animo nomás. Y dependerá de la producción. Si me envían, yo voy. Feliz. Pues.
1: Bueno, y lo importante también ahí es apoyar a quienes están detrás de esta actividad, alcalde.
0: Bueno, por supuesto, hacer un llamado a apoyar a nuestros emprendedores, a nuestras organizaciones, ¿cierto? Y a todas las personas que trabajan durante estos días. Para muchas familias, fíjate que estas actividades también significan una oportunidad económica. Por lo tanto, cuando nosotros compramos a nuestros emprendedores locales, también estamos ayudando directamente a nuestra comunidad. Así que la invitación es a quedarse y disfrutar en la comuna de Los Lagos.
1: Y hay un dato bien interesante. ¿Quién tiene la empanada más rica del pueblo?
0: Oiga, quiero enviarle un abrazo grande. De verdad que eso estuvo espectacular. Yeah. Estuvo buenísimo.
1: ¿Quién tiene la mejor empanada?
0: Hubo participantes, estuvimos en la sala Antonio Pineda, ahí se armó todo, ¿cierto?
1: Como MasterChef.
0: Sí, sí. Luego la premiación en la plaza, hubo cocina en vivo también. Pero el primer lugar se lo llevó la señora, la Gladysita, es apellido Navarrete. Así que la señora Gladys, mandarle un abrazo gigante. La verdad es que disfrutamos muchísimo ese día y los premios estaban muy buenos también por lo demás. Así que bueno, pero todas las empanadas estaban muy ricas.
1: ¿Y no sabía carne molida o carne picada?
0: Molida y picada.
1: Ya.
0: Molida y picada. Había de todo, para todos los gustos.
1: Perfecto.
0: Y se disfrutó y se pasó muy, pero muy bien.
1: Conversamos con el alcalde durante este especial Fiestas Patrias que va el día jueves, hoy día jueves, porque con todos estos calendarios lo hemos reagendado. También, alcalde, hablando de tradiciones, hace algunos días recibió a Elisa Cofré Johnson y Austin Rodríguez, campeones regionales en Cueca. ¿Cómo estuvo eso?
0: Sí, bueno, los chicos participaron en el campeonato regional en Lanco el día viernes,
1: ya,
0: recién pasado. Y bueno, una tremenda alegría poder recibirlos. Usted sabe que yo no bailo cueca, pero soy cuequero. Si hay algo que adoro muchísimo es la cueca. Bailo como el ajo la cueca, pero le hago empeño.
1: ¿Tu hija es amante de la cueca también?
0: Bueno, mi hija sí, adora la cueca con su vida. Y a mí me gusta muchísimo, de verdad. Y cuando existen estos logros de parte de los jóvenes de nuestra comuna, la verdad es que me llena de alegría. Así que quiero felicitar a Elisa y Austin, uh-huh, pero también a sus familias, a sus monitores, porque detrás de este resultado, cierto, hay mucho esfuerzo, hay preparación, hay dedicación. Ellos representaron a nuestra comuna en este campeonato regional y obviamente que se trajeron el primer lugar, así que la verdad es que nos llena de orgullo porque son niños que están llevando el nombre de la comuna de Los Lagos y nuestras tradiciones a distintos lugares, pero además tienen un desafío muy importante por delante porque ahora,
1: claro,
0: van a tener que representar a la comuna de Los Lagos y a la región de Los Ríos en el campeonato nacional de cueca infantil que se va a realizar en Pisagua en el mes de noviembre, así que como municipio nosotros queremos acompañarlos y entregarles todo nuestro reconocimiento y cariño y obviamente tratar de estar a la altura de lo que significa también esta competencia a nivel nacional.
1: Así es, y acá también todo el éxito le deseamos a sus familias también, que detrás de ellos están todo un equipo también, la familia, que se ponen, hacen eventos para juntar dinero y poder viajar también, pues, ¿no?
0: Así es, así que vamos a estar también apoyando y colaborando de la misma forma. Aprovechar de enviarle un abrazo gigante al Benjamín.

0: y a Emilia, que nos van a representar en el Campeonato Nacional también en su categoría en Punta Arenas. Ellos ya van viajando la próxima semana.
1: Chuta.
0: ¿Ya? Hubo un bingo recién el viernes, ¿viernes o sábado?
1: Sí, lo vimos pasado, en las redes sociales.
0: El sábado pasado.
1: ¿Fue a leer cartón? Sí, ¿no?
0: ¿Cómo?
1: ¿Fue a leer? ¿Estuvo ahí animando?
0: Sí,
1: también.
0: No, yo fui a cantar el bingo, claro. No, no, Emilia y el Benja me dijeron, oiga, si usted el alcalde y hoy día, como yo soy su jefe, quiero encomendarle que me vaya a cantar mi bingo. Así que bueno, yo partí ahí obedeciendo también a mi pueblo.
1: Ya.
0: Fui y canté ese bingo, lo pasamos pero muy bien, nos reímos muchísimo y bailamos también. Muchísimo esa noche, así que enviarle un abrazo al Benjamín y a Emilia y el mayor de los éxitos. Más que los triunfos, siempre he dicho yo que la cueca para mí es algo que hay que disfrutar, pasarlo bien. Lo otro viene por añadidura, si se gana, bien, fantástico. Pero por sobre todo las cosas que los chicos la disfrutan y que lo pasen muy bien y que les sirve también para conocer su lindo país.
1: Estamos conversando con el alcalde Víctor Fritz. Alcalde, pasemos a temas importantes que dejaron mucho que hablar durante la semana, la visita del presidente de la República, nuestro presidente José Antonio Kast, y la primera dama. ¿Cómo estuvo eso, alcalde? Hay, para que la gente sepa, ¿qué ganamos con esta visita? ¿Qué se trataron estos temas?
0: Bueno, la visita del presidente a nuestra región yo creo que fue una oportunidad para plantear directamente algunos temas que para nosotros son muy importantes y que tienen que ver con las necesidades de nuestros vecinos. La verdad que, bueno, nosotros entendemos que gestionar también significa aprovechar cada instancia, ¿cierto? Plantear nuestras prioridades, buscar soluciones, y en ese contexto entregamos una carta a la primera dama, la señora María Pía Díazola,
1: que estuvo en Antigua.
0: Sí, claro, estuvimos en Antigua con ella, solicitud del concejal Hugo Silva, ¿cierto?, relacionada con la posibilidad de avanzar en un centro ELEAM para nuestros adultos mayores. Y también entregamos una carta al presidente de la República, don José Antonio Kast, solicitando avanzar en una solución, ¿cierto?, para las calles y accesos necesarios para la conexión de nuestro hospital. Son dos temas distintos, pero ambos son muy, muy importantes para la comuna de Los Lagos, donde pudimos tener una muy buena recepción. Tuve la posibilidad de hablar solito con el presidente y de la misma forma también con la primera dama.
1: Para que aclaremos bien la situación, alcalde, ¿qué es un ELEAM? Porque, claro, subimos la nota, lo explicamos, pero para que la gente lo entienda en sencillo, ¿qué es ELEAM? ¿Es como un hogar de ancianos? ¿Qué significa eso?
0: Bueno, hoy día tenemos una población adulta mayor que necesita espacios adecuados de atención y de cuidado. Yo creo que eso es súper importante. Y este centro ELEAM permitiría poder avanzar hacia mejores condiciones para nuestros adultos mayores y también entregar apoyo a muchas familias que enfrentan diariamente la responsabilidad del cuidado. Por eso creemos que es una iniciativa que debemos seguir planteando y gestionando, y es una lucha incansable también con la que ha llegado el concejal Hugo Silva, ¿cierto? Y él ha estado detrás de todo esto por mucho tiempo. Así claro, que pretendemos nosotros continuar y seguir con esto adelante.
1: Pero podríamos traducirlo como que es como un hogar de ancianos, como una modalidad, para que la gente se imagine un poco.
0: Sí, claro. Hoy día lo que estamos pensando dentro del proyecto, estamos pensando en 20 personas.
1: Ya.
0: En 20 personas. Y esto con la posibilidad, ¿cierto?, con los años y en el tiempo a lo mejor poder extenderlo. Acuérdate que hoy día, por ejemplo, nuestro hospital local ya atiende 10 personas viven en el hospital. Sí. Adultos mayores, ¿cierto?, de los cuales en algunos casos, no en todos, pero en algunos casos sus familias se han desentendido. Entonces, hacia allá apuntamos con todo esto. Y hoy día tenemos un espacio físico donde poderlo, ¿cierto?
1: Dirigir,
0: claro. Exactamente.
1: Y el segundo tema, alcalde, tiene que ver con el hospital. Tenemos una infraestructura que está avanzando un buen porcentaje, pero también necesitamos resolver accesos y conectividad de este proyecto, ¿no?
0: Claro. No basta solamente con construir el hospital, ¿ya? Y aquí yo quiero transparentar muchas cosas. También necesitamos que tenga las condiciones de infraestructura, ¿cierto?, necesarias para poder funcionar adecuadamente. Por eso planteamos al presidente de la República la necesidad de poder avanzar en las calles y en los accesos que permitan una buena conexión con el nuevo hospital. Y aquí estamos hablando de la 2 Oriente, ¿cierto?, y Conductor Núñez. Así que nosotros vamos a seguir gestionando, golpeando puertas y buscando que estas solicitudes, ¿cierto?, puedan transformarse en soluciones concretas para nuestra comuna. Nosotros tuvimos varias conversaciones con el presidente de la República ahora. Anteriormente estuvimos con el ministro de Vivienda, ¿cierto?
1: Sí.
0: Pedimos su intervención con el presidente de EFE, con los dos, el ex y el actual presidente de la empresa de ferrocarriles del Estado. Hemos tocado muchas puertas, así que nosotros esperamos de que esto llegue a buen fin y cuanto antes.
1: Y la visita de la primera dama alcalde se dio también dentro de esta visita oficial del presidente José Antonio Kast a la región. Fue una agenda más reservada, digamos, ¿no es cierto? Pero ¿qué pasó ahí en Antigua propiamente tal?
0: Mira, creo que lo más importante aquí es que fue una jornada muy bonita y muy importante a la vez. Tuvimos la oportunidad de poder conversar directamente con personas cuidadoras de nuestra comuna, junto a la primera dama, la ministra de la Mujer y la coordinadora regional de Senama, la Andreita Silva, que ella es muy de la casa, es como muy muy muy nuestra, nos ha acompañado en muchas actividades. Y el tema central fue la red local de apoyos y cuidados. Y creo que precisamente escuchar a quienes viven esta realidad todos los días, eso fue inmensamente significativo. Muchas veces hablamos de las personas que necesitan cuidado, pero también tenemos que preocuparnos de quienes están detrás, pues, de quienes cuidan a un familiar, quienes cuidan a un adulto mayor o a una persona, ¿cierto?, que necesita apoyo permanente. En ellos nos concentramos en esta oportunidad y para ellos también hicimos algunas solicitudes.
1: Dicen que fue una conversación bastante cercana, ¿o no?
0: Bueno, pudimos conocer de primera fuente la experiencia de estas personas, de sus dificultades y obviamente que también de sus necesidades. Mira, fíjate que yo creo que estas instancias son tan importantes porque permiten que las autoridades también conozcan directamente lo que viven nuestras familias. Y desde el municipio nosotros vamos a seguir trabajando para que las personas cuidadoras puedan acceder a los apoyos y herramientas disponibles. Yo no sé si habrá existido en otra oportunidad que haya venido una primera dama o una ministra a conocer de este programa in situ. Y yo creo que eso marca la diferencia de tener una primera dama tan cercana, una persona tan humana. La verdad que eso a nosotros, la verdad que nos llena de alegría y hasta, créeme, que nos hace sentir inmensamente importantes.
1: Oiga, y aquí esto es fuera del libreto, ¿eh? Pero yo me supe por el Correo de las Brujas, como un buen periodista, que el presidente podría haber venido a Los Lagos. Estuvo en la conversa, ¿no?
0: Sí.
1: Pero no se logró.
0: No.
1: Ya.
0: No,
1: pero hablemos entre los dos, si no, no se va a enterar nadie.
0: Sí, lo que pasa es que igual es bueno que la gente sepa. Sí. Se buscan 8 opciones dentro de la avanzada. Nosotros fuimos parte de estas opciones, pero nosotros sabíamos que en el fondo de 1 a 10, 9 era no.
1: Ya
0: era un no. Por lo tanto, había una posibilidad, sí, quisimos jugárnosla por ella, pero definitivamente la agenda no daba. ¿Ya? Y eso se respeta porque en el fondo sabemos que va a haber buenas noticias y sabemos que él va a estar nuevamente, así que no quiero aventurar ni decir nada, pero
1: sí.
0: Yo me quedo con eso de que yo tuve la posibilidad de hablar personalmente con el presidente y también con la primera dama, y sé que van a venir muy buenas noticias para la comuna.
1: Estamos conversando con el alcalde Víctor Frick, jueves de entrevistas en los medios locales. Alcalde, sigamos con las buenas noticias, porque por ahí se dice que no llegan proyectos a la comuna de Los Lagos, que no se están haciendo cosas, pero hace un par de días supimos que particularmente tenemos 9 proyectos adjudicados para Los Lagos a través del Fondo Vida en Comunidad del Gobierno Regional de Los Ríos. Más de 65 millones de pesos llegan aún más para organizaciones sociales. Sí. ¿Cómo estamos ahí?
0: Sí, fíjate que, todo el mundo puede decir y puede hablar lo que quiera, y lo que yo nunca voy a hacer, y que siempre lo he dicho, jamás voy a aparecer defendiéndome en redes sociales, atacando personas en redes sociales, o tratando de buscar mi minuto de fama en las redes sociales, atacando a las personas a quienes trabajan conmigo. Eso no va a ocurrir nunca.
1: Ya.
0: Lo que siempre he dicho, nosotros debemos dejar que nuestro trabajo hable por nosotros. Y aquí quiero destacar que detrás de estos recursos existen organizaciones que trabajaron sus proyectos, que identificaron necesidades, ¿cierto?, y que hoy tienen la posibilidad de poder concretar esas iniciativas. Tenemos 5 proyectos en el área social, principalmente relacionadas con nuestros adultos mayores. Seguimos con el apoyo con los adultos mayores. Está la agrupación Salud y Esfuerzo, ¿cierto?, con una iniciativa para poder fortalecer la autonomía y la calidad de vida de las personas mayores.
1: Yeah.
0: Está el Comité de Salud Manuel Miranda, con un proyecto relacionado con bienestar, salud física y participación comunitaria. Está la Unión Comunal de Adultos Mayores con operativos podológicos.
1: Son buenos.
0: Está la agrupación de pensionados y montepiedados con terapia ocupacional y bienestar integral. Y la Junta de Vecinos de Las Huellas, de Las Huellas, con un programa de envejecimiento activo.
1: ¿Y también hay proyectos medioambientales? ¿Entiendo?
0: Claro, mira, están las iniciativas de la Junta de Vecinos número 5, Estación.
1: ¿Ya?
0: Está la Junta de Vecinos de Ustarit, está el Comité de Agua Potable Rural Trébol y la agrupación Fundadores de Flor del Lago. Todos ellos orientados a estrategias para poder disminuir los residuos domiciliarios. Por lo tanto, tenemos proyectos sociales y ambientales, y eso demuestra que el desarrollo comunal también se construye desde las propias organizaciones. O sea, no todos son grandes obras.
1: Claro.
0: También tenemos... nosotros necesitamos fortalecer a nuestros adultos mayores, apoyar a nuestras organizaciones y cuidar nuestro medio ambiente. Y como municipio, bueno, vamos a seguir acompañando y apoyando a las organizaciones para que puedan acceder a estos fondos. Así que aquí hago un alto y un comillita ahí para enviarle un abrazo y un saludo al encargado de proyecto de la MUNI, a Nicolás Bravo, tremendo profesional. y agradecerle por toda la disposición, porque Nico a las 11, a las 12 de la noche, a la 1 de la noche todavía está llamando y está preguntando, y la verdad es que profesionales de la comuna que saben y que se ponen la camiseta por ella también, y eso me alegra pero muchísimo.
1: ¿Una buena contrata entonces?
0: Sí, por supuesto, no todo el rato.
1: Estamos conversando con el alcalde, fin de semana se nos viene con hartas actividades, pero también hay que tener siempre una moderación, alcalde, ¿cierto? Hubo un lanzamiento, hay un llamado también que hay que hacer a la comunidad en los próximos días. Son de disfrutar, obviamente, pero hay que tener una precaución.
0: Sí, oye, el mensaje yo creo que aquí es muy sencillo. Queremos que todos disfruten, pero que podamos volver seguros a nuestra casa. Bueno, las fiestas patrias son para poder compartir, ¿cierto? Para encontrarnos con la familia, con los amigos, para disfrutar tradiciones, pero siempre tenemos que hacerlo con responsabilidad. Hay que evitar, ojo, por favor, evitar conducir si hemos consumido alcohol. Debemos cuidar a nuestros niños, estar atentos a nuestros adultos mayores y tomar todas las medidas necesarias cuando nos trasladamos. Ojo, que dije tomar, pero tomar las medidas necesarias cuando nos trasladamos. ¿Ya? Sí, también quiero destacar el trabajo que realizan durante estos días nuestras instituciones de emergencia y seguridad. Hicimos este lanzamiento hace un día, ¿cierto? Con carabineros, la PDI, bomberos, la Armada, Senda, SAG, SAMU, y todos quienes están y van a estar trabajando, ¿cierto? Para que podamos tener unas muy buenas fiestas patrias, que es lo que espero.
1: El llamado a celebrar entonces, pero con responsabilidad, alcalde.
0: Exactamente. Así que la invitación es que celebremos, que disfrutemos y que volvamos a la casa seguro, pues queremos que estas fiestas patrias terminen con nuestras familias reunidas y obviamente que con muy buenos recuerdos para seguir haciendo historia en nuestra comuna de Los Lagos.
1: Alcalde, estamos llegando ya al final de la edición especial, se nos va a quemar el asado que estamos preparando acá. Hoy conversamos de nuestras fiestas patrias, de desfiles, de fondas, de nuestras tradiciones, de proyectos que se vienen, pero quiero terminar con una invitación. Tenemos todavía varios días para celebrar, para encontrarnos y disfrutar en comunidad. ¿Qué mensaje le entregamos a la comunidad para ir cerrando esta entrevista, alcalde?
0: Bueno, primero desearles a todos unas muy felices fiestas patrias. Tenemos una programación bastante amplia y quiero invitar a nuestros vecinos de Los Lagos, de Folil, Corriñí, Huantilhue y de todos nuestros sectores rurales a participar de estas actividades. Disfrutemos de nuestros desfiles, disfrutemos de nuestras fondas, de nuestras ferias costumbristas y, por supuesto, de todas nuestras tradiciones. También quiero aprovechar la oportunidad para agradecer a todas las organizaciones, a los funcionarios municipales, instituciones, vecinos que hacen posible cada una de estas actividades y reiterar el llamado a cuidarnos, que podamos celebrar, compartir, apoyar a nuestros emprendedores y disfrutar en familia, pero siempre con mucha responsabilidad. Y ahora, como estamos en Fiestas Patrias, quiero cerrar con una pequeña valla. Voy a ver si me resulta. Ya, pero dice: brindo por nuestra... ¿Le puedes colocar un tiquitiquita de fondo?
1: Sí, ahí muchas gracias. Poniendo. Voy a buscar el cassette.
0: Póngale. Brindo por nuestra bandera, por la cueca y el buen asado, por la gente de Los Lagos y por todo lo que hemos logrado. Que se baile hasta la cueca, que se celebre con emoción. Felices fiestas patrias y un abrazo de corazón.
1: Ya, buen alcalde, muchas gracias por su tiempo.
0: Oye, no, un abrazo para ti, Pablo, un abrazo para el equipo también. A disfrutar de estas fiestas, que Dios nos acompañe y que podamos disfrutar. Que estén muy bien, buenas tardes.
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5: Son las 13 horas con 25 minutos.

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2: Instituciones suman esfuerzos reforzando llamado preventivo para Comunidad Laguina para fiestas patrias seguras. En este mismo contexto dieciochero, Los Lagos despliega celebraciones desde la ciudad hasta sus sectores rurales, desfiles, fondas, encuentros religiosos y celebraciones tradicionales. Es un alivio para los vecinos. Dirigente del sector rural Folilco valora millonario proyecto de mejoramiento de planta de tratamiento sanitaria. Gusto en saludarlos. Bienvenidos a esta edición central de El Noticiero, jornada de 17 de septiembre de 2026. Tiki, tiki, tiki. Comenzamos a revisar las principales informaciones que ha elaborado nuestro equipo de prensa en el plano local y también junto a CNN Radio y la cooperativa MediaCop para informar de lo más relevante en la región de Los Ríos. La comuna de Los Lagos vive intensamente fiestas patrias, con una programación que este jueves 17 concentra actividades en distintos sectores y que continuará durante los próximos días con desfiles, fondas, encuentros religiosos y celebraciones tradicionales. La programación comenzó el pasado 15 de septiembre con la actividad de la Fonda del Adulto Mayor, mientras que este miércoles 16 se desarrolló el tradicional desfile de establecimientos educacionales en la Plaza Cívica, que reunió a las comunidades educativas en torno a la celebración de la chilenidad. Para hoy jueves 17 de septiembre, la agenda contempla tres desfiles en sectores de la comuna. En la mañana ocurrió en Folilco, en calle Los Copihues, en Riñihue a las 13 horas, en avenida Riñihue y en Antilhue a partir de las 5 de la tarde en avenida Bernardo Higgins. En paralelo, desde esta jornada comienzan a abrir sus puertas distintas fondas. Santa Carla y sector rural Las Huellas tendrán actividades entre el 17 y el 18 de septiembre, mientras que la fonda del Deportivo Atlético en calle Conductor Núñez y la fonda Covadonga se extenderán hasta el sábado 19. En tanto, las fondas de los sectores rurales Colo-Colo, Riñihue, Antilhue y Lipingüe, esta última con la tradicional La Consentida, funcionarán hasta el domingo 20. Todas las actividades programadas hasta las 3 de la madrugada. El momento central de la conmemoración llegará mañana viernes 18 de septiembre. A las 10 horas se realizará el Tedeum de Acción de Gracia por la Patria en la Parroquia Todos los Santos. Y posteriormente, a las 11 horas, tendrá lugar el desfile de instituciones en la Plaza Cívica de Los Lagos. Durante el 18 y 19 también funcionará la fonda de la Asociación de Guasos Riñihue en la ex Escuela Rural Flor del Lago. La amplia distribución territorial de las actividades permite que las celebraciones no se concentren únicamente en el centro de Los Lagos, sino que también tengan un fuerte componente rural. La programación de septiembre continuará posteriormente con la conmemoración del Día de la Biblia, fijada para el sábado 26 a las 10 de la mañana en el Auditorium Municipal. En vísperas de las principales celebraciones de Fiestas Patrias 2026, distintas instituciones protagonizaron un hito comunicacional en Los Lagos destinado a reforzar entre la comunidad un mensaje de prevención, autocuidado y responsabilidad, especialmente frente a los desplazamientos, el consumo de alcohol y las actividades propias de estas fechas. La iniciativa reunió a Carabineros de Chile, a la PDI, a Bomberos, a la Armada, a Senda Previene, al Servicio Agrícola SAG, a SAMU de Salud y el municipio local, aunando esfuerzos para promover celebraciones seguras y prevenir situaciones que puedan poner en riesgo a las personas. En representación del personal de SAMU Salud, Rafael Álvarez enfatizó la importancia de adoptar conductas preventivas durante estos días.
3: Desde SAMU Los Ríos, base SAMU Los Lagos, queremos invitarlos a celebrar este 18 de septiembre con mucha responsabilidad. Si va a beber, no conduzca. Prevenir también salva vidas.
2: Por su parte, el mayor Felipe Soto, de Carabineros de la Segunda Comisaría, reforzó el llamado a mantener una conducta responsable durante fiestas patrias, particularmente al momento de conducir.
4: El alcohol y la conducción no son una buena combinación. Como Carabineros de Chile, vamos a estar presentes en todos los servicios, fondas, rutas, en la ciudad, en el sector rural, brindándole la seguridad a la comuna y a los ciudadanos.
2: En la misma línea, Diego Valdés, el capitán de puerto de Panguipulli, se sumó al llamado preventivo de la Armada de Chile, reforzando el mensaje de autocuidado y responsabilidad dirigido a la comunidad.
5: Bueno, en estas fiestas patrias los invitamos a disfrutar con respeto y autocuidado. Por eso, si vas a ingresar al agua, no consumas alcohol y tampoco navegues bajo sus efectos. Cuídate y cuida a los demás.
2: El llamado cobra especial relevancia al considerar los antecedentes registrados durante las celebraciones de fiestas patrias del 2025. En aquella oportunidad, Carabineros Los Lagos efectuó 330 controles vehiculares, 98 controles de identidad y 27 fiscalizaciones a ley de alcoholes. Durante ese mismo periodo se cursaron 48 infracciones de tránsito, 8 de ellas por exceso de velocidad, además de 9 infracciones relacionadas con la ley de alcoholes. El balance policial registró también 2 accidentes de tránsito, 6 personas lesionadas y 15 detenidos por distintos delitos. Las cifras del año pasado constituyen un antecedente que refuerza la importancia del despliegue preventivo desarrollado durante estas celebraciones.
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2: La presidenta de la Junta de Vecinos Rural Folilco, Estrella Sepúlveda, valoró positivamente la próxima ejecución del proyecto de mejoramiento de la planta de tratamiento de aguas servidas y de la red de alcantarillado, una iniciativa esperada durante varios años por la comunidad. El proyecto fue recientemente adjudicado por el Consejo Municipal de Los Lagos a la empresa Lorca Ingeniería S.P.A. por un monto superior a los 115 millones de pesos con financiamiento de la Subsecretaría de Desarrollo Subdere. Las obras tendrán un plazo de ejecución de 81 días. Estrella Sepúlveda señaló que existe mucha satisfacción entre los vecinos por la concreción de una iniciativa por la cual la comunidad venía esperando y realizando gestiones por años.
9: Como presidenta de la Junta de Vecinos estamos muy contentos de lo que se ha logrado en mejoramiento de la planta de tratamiento, ya que nosotros ya llevamos varios años en ese proyecto y se agradece mucho a todas las gestiones que se han hecho para lograrlo. Y como usuaria del alcantarillado, mucho más feliz porque así nos alivian harto la pega que las congestiones que hay en el invierno, cuando suben las aguas, las napas y todo eso.
2: Las obras consideran la impermeabilización y sellado de 40 cámaras públicas de la red de alcantarillado. El proyecto responde principalmente a los problemas generados por el ingreso de aguas lluvias al sistema, situación que afecta su funcionamiento y que se vuelve especialmente compleja durante los meses de invierno. Con la ejecución de estas obras, la comunidad espera avanzar hacia un sistema sanitario más eficiente y disminuir los problemas que por años han afectado a las familias del sector rural Folilco.
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12: Con pie de cueca y paya, presidente Kast inauguró las celebraciones de Fiestas Patrias. Paisajes, astronomía y productos locales lideran el orgullo de los chilenos. El gobierno permitirá la salida de venezolanos con pasaporte vencido.
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12: Hola, ¿cómo están? Muy buenas tardes. Les saluda María Luisa Carrión, periodista y conductora de CNN Chile. Y en la previa de estas celebraciones de Fiestas Patrias, le doy la bienvenida a esta edición de noticias que hacemos, como en cada jornada, junto a CNN Chile y radios regionales. Nosotros seguimos avanzando en este resumen informativo y en esta oportunidad les contamos que un hombre fue detenido al ser acusado de faenamiento de carne de manera clandestina y maltrato animal en Valparaíso. Perros y cerdos fueron rescatados. Javier Vera nos cuenta todos los detalles en el siguiente informe.
13: Un hombre fue detenido en Valparaíso al ser acusado de faenamiento ilegal y clandestino de carne. En detalle, la persona fue detenida por los delitos de maltrato animal e infracción a la ley 11.564 de mataderos clandestinos. Según la información entregada por la Fiscalía, en el lugar fueron halladas herramientas cortantes, ganchos, una pesa colgante, restos biológicos y carnes congeladas. El fiscal de turno regional de instrucción y flagrancia, Roberto De Pox, entregó más información.
11: Concurriendo personal policial hasta dicho sector, pudiendo lograr encontrar en el sector al imputado, quien se encontraba a cargo de una parcela en donde mantenía diversos animales. Entre ellos se encontraron dos perros galgos que, a juicio de personal veterinario, como también acompañó al personal de SAC, se encontraban en evidente estado de nutrición. También se encontró un corral de aproximadamente de 2 metros por 2 metros, en donde se encontraban 6 porcinos en un estado de conservación deplorable, donde sus purines impedían el movimiento normal de dichos animales.
13: Además, en el recinto se encontraron 2 perros galgos en condiciones de maltrato animal, sin agua ni comida, y 6 cerdos que estaban a la espera de ser faenados para la comercialización. Según los antecedentes registrados, las diligencias investigativas dieron con el responsable, quien fue detenido por maltrato animal e infracción a la ley de mataderos clandestinos. El sujeto quedó a disposición del juzgado de garantía de Valparaíso y los animales por su lado recibirán atención veterinaria y resguardo.
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17: Lo que le pasa a Santiago no le pasa a Chile. ¿Qué pasa en Arica?
12: La Cámara de Turismo de Arica ve complejo alcanzar la meta de 60% de ocupación hotelera durante estas fiestas patrias, por lo que el gremio plantea reforzar actividades y promociones para atraer visitantes a la ciudad.
17: Antofagasta.
12: Tras el fatal incendio en Pitrufquén, la Seremi de Desarrollo Social fiscalizará los 9 hogares de adultos mayores que operan en Antofagasta para verificar sus medidas de seguridad pese a mantener actualmente sus permisos al día.
17: Puerto Montt.
12: Tras zarpar desde Puerto Montt, el buque Escuela Capitán Williams concluyó una inédita travesía de 710 millas por fiordos australes, congregando a más de 400 personas para promover la educación técnico-marítima y la economía azul.
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12: Y en el estudio Orgullo Chileno 2026 se muestra que los paisajes, la astronomía y los productos como la fruta y el vino concentran las mayores valoraciones. Al mismo tiempo, la medición registra evaluaciones más bajas en materias relacionadas con pobreza e igualdad. Constanza Zambrano nos cuenta más de este estudio.
18: Los paisajes naturales son el principal motivo de orgullo entre los chilenos, según el estudio Orgullo Chileno 2026, elaborado por Marca Chile e Ipsos. La investigación reveló, además, que un 78% mantiene una fuerte identificación nacional y un 71% declara sentirse orgulloso del país. El estudio consideró 3.200 encuestas realizadas a nivel nacional y 14 entrevistas en profundidad. Entre los atributos mejor evaluados aparecen los paisajes con un 90%, seguidos por los cielos para la astronomía, la fruta y el vino chileno, todos con un 87%. También destacan el cobre con un 86%, la investigación espacial y astronomía con un 81%, pescados y mariscos con un 80% y el desarrollo de energías renovables que alcanza un 79%. Sin embargo, la medición muestra diferencias al evaluar aspectos sociales. Un 44,3% considera que existe un compromiso efectivo con la disminución de la pobreza, mientras que un 47% estima que en Chile se promueve la igualdad entre sus habitantes.
12: Y en otras noticias, les contamos que el Ejecutivo anunció que acogerá el salvoconducto para que los ciudadanos venezolanos puedan salir del país con el pasaporte vencido. ¿Qué implica esto? Saludamos a Auri Morales, que nos cuenta más. ¿Qué tal, Auri? Tú nos cuentas todos los detalles sobre esta noticia que dio a conocer el gobierno.
19: Hola, ¿cómo están? Así es, el subsecretario del Interior, Máximo Pavés, informó que se le permitirá la salida a los venezolanos que no tengan su pasaporte vigente desde Chile hacia su país de origen, con la homologación de un salvoconducto de la Cancillería de Venezuela. Explica más detalles Máximo Pavés.
20: La única solución para aquellos ciudadanos venezolanos que quieran salir del país con pasaporte vencido es obtener un salvoconducto. Pero ese salvoconducto tiene que estar reconocido por Chile. Y por lo tanto, el gobierno venezolano no nos había pedido formalmente reconocer el salvoconducto que ellos tienen en su página web como oficial. El gobierno venezolano le solicita al Estado de Chile reconocer un salvoconducto que está expedido en la página web de la Cancillería venezolana para que Chile lo pueda hacer propio.
19: El subsecretario explicó además que entre 2024 y 2026 estuvo vigente una circular emitida por el gobierno anterior que permitía la salida de ciudadanos venezolanos con el pasaporte vencido. Bueno, es importante recordar que el 16 de agosto de 2026 el gobierno actual dejó sin efecto esta circular, pues a su juicio adolecía de una legalidad y que Chile no contaba con relaciones consulares con Venezuela. Ahora la cosa volvió a cambiar, ya que, al restablecer las relaciones diplomáticas con Venezuela con la salida de Nicolás Maduro, la Cancillería de este país solicitó que se homologara el salvoconducto para que las personas puedan salir del país, aunque no hayan entrado por pasos habilitados.
21: Muchas gracias, Auri. Nos reencontramos en otra edición.
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21: Partimos como corresponde con las celebraciones de este 18 de septiembre porque desde Santiago hasta Coquimbo, pasando por Valparaíso y Concepción, fondas y ramadas ya comienzan a recibir visitantes para las celebraciones dieciocheras. Con el tradicional pie de cueca, el presidente José Antonio Kast inauguró las fondas del Parque O'Higgins, donde además el mandatario realizó una palla recordando la polémica con el Estrecho de Magallanes. Saludamos a Sebastián Riz, periodista de CNN Chile, quien nos cuenta cómo se vivió esta jornada desde el tradicional Parque O'Higgins. Sebastián, muy buenas tardes.
22: Hola, ¿cómo están? Claro, las celebraciones de fiestas patrias ya comenzaron en distintas zonas de Chile. En Santiago, por ejemplo, el presidente José Antonio Kast encabezó la inauguración de las fondas del Parque O'Higgins. La ceremonia incluyó el tradicional corte de cinta, un brindis con chicha y el primer pie de cueca del presidente como mandatario junto a la primera dama María Pía Arrizola. Kast también presentó una palla que sorprendió tal vez a las personas que lo escuchaban, pero era algo que él ya había mencionado, que iba a sorprender en su discurso, y así lo hizo, en donde abordó distintos temas de contingencia como la polémica con el Estrecho de Magallanes. Escuchemos sus palabras.
23: Brindo por nuestra bandera, por septiembre y la alegría desde Visbiri hasta la Antártica, pasando por la Araucanía. Brindo también por nuestros mares, campos, ríos, lagos y volcanes. También por los territorios insulares y por nuestro Estrecho de Magallanes. Dicen que somos fome y puede que tengan razón, pero no nos eligieron para contar chistes, sino para arreglar nuestra nación.
22: Ahora nos vamos a la playa porque en Viña del Mar también dio inicios a su celebración con la inauguración de la tradicional fiesta criolla, actividad encabezada por la alcaldesa Macarena Ripamonti, quien protagonizó el tradicional pie de cueca dando el vamos al ambiente dieciochero en la ciudad jardín. Por otro lado, en Coquimbo, la fiesta de la Pampilla iniciará este jueves 17 desde las 18 horas. La tradicional fiesta coquimbana buscará este año además contribuir justamente a la reactivación económica y apoyar a las familias afectadas por las lluvias registradas en la región durante este invierno. Así, las cosas, mientras la celebración ya se vive en distintos puntos del país, la invitación es a disfrutar de estas fiestas patrias con alegría y responsabilidad, aprovechando las distintas actividades preparadas de norte a sur y, por supuesto, cuidándonos entre todos para que estas celebraciones sean una verdadera fiesta para las familias.
21: Muchas gracias, Sebastián. Nos reencontramos en otra edición con más detalles y antecedentes de otras noticias.
17: Lo que le pasa a Santiago no le pasa a Chile. No le pasa a Chile. ¿Qué pasa en Rancagua?
21: El Ministerio de Vivienda anunció el ingreso de la población Costa del Sol 2 de Rancagua al programa de regeneración urbana, permitiendo evaluar soluciones habitacionales integrales y mejorar la calidad de vida en el sector.
0: Chillán.
21: El MOP y el gobierno regional actualizaron el convenio de programación vial en Chillán, priorizando proyectos estratégicos como la ruta costera y el paso Minas Ñuble para fortalecer la conectividad e infraestructura en la región.
0: Valdivia.
21: La campaña de aportes a bomberos en la boleta de agua recaudó más de 12,8 millones de pesos en agosto en Valdivia, gracias a 7.412 clientes, acumulando así este año sobre 99 millones de pesos para apoyar a los voluntarios locales.
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21: Seguimos avanzando. Les contamos ahora que el gobierno presentó un proyecto de ley para agilizar la edificación y regularización de cuarteles de bomberos. La iniciativa modifica la normativa urbana para reducir la burocracia y asimilar sus permisos al régimen de las Fuerzas Armadas, manteniendo así vigentes las exigencias técnicas. La nota completa es de Ornella Mellado.
24: El Ejecutivo ingresó a la Cámara de Diputadas y Diputados un proyecto de ley destinado a acelerar la edificación y regularización de instalaciones de bomberos de Chile. La propuesta busca modificar la Ley General de Urbanismo y Construcciones para suprimir trabas administrativas y mejorar los tiempos de respuesta ante emergencias en todo el país. Al respecto, el viceministro Claudio Alvarado destacó el rol voluntario de la institución y enfatizó que para el Ejecutivo es clave respaldar sus proyectos, señalando que los voluntarios eligen el camino de servir al país e incluso arriesgan sus vidas por la comunidad.
25: Para el gobierno es sumamente importante atender y acoger las iniciativas bomberiles. Por una razón muy simple, los bomberos de Chile son personas que de manera voluntaria eligieron el camino de servir a los demás, arriesgando incluso su vida si fuese necesario. Al toque de la sirena, ellos corren prestos a ayudar a los demás, a protegernos a nosotros. Y por eso, nuestro rol como gobierno debe ser facilitar la acción de los cuerpos de bomberos en Chile.
24: Entre sus puntos centrales, el documento plantea eximir a cuarteles, centros de entrenamiento y casas de cuarteleros de ciertas inspecciones y permisos edilicios, asimilándolos al régimen que tienen las Fuerzas Armadas. Pese a la simplificación de estos trámites, las exigencias técnicas y las responsabilidades de los profesionales a cargos se mantendrán intactas. Por último, la iniciativa contempla un periodo extraordinario de regularización que se extenderá hasta el 31 de diciembre de 2029 para recintos ya iniciados. Además, se sumará el apoyo del Serviu para identificar y gestionar terrenos disponibles donde se requiera levantar infraestructura en zonas con déficit de cobertura.

0: Lo que le pasa a Santiago no le pasa a Chile. No le pasa a Chile. ¿Qué pasa en Temuco?
1: Las Seremis de Justicia y Educación constituyeron en Temuco la Comisión Mixta Regional de Educación para fortalecer el acceso a nivelación escolar y capacitación en recintos penitenciarios, promoviendo la reinserción social.
0: Tomé.
1: La instalación de un cerco perimetral en la playa de Pingueral sorprendió a vecinos de Tomé. No obstante, autoridades y fiscalizaciones constataron que la estructura cumple con la normativa vigente y no impide el libre acceso.
0: Punta Arenas.
1: Ante el fin de semana largo de fiestas patrias, autoridades reforzaron en Punta Arenas la ruta de protección a mujeres, coordinando a carabineros, PDI y servicios de salud para prevenir y atender denuncias por violencia de género.
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1: Vamos ahora a noticias del deporte. Chile enfrentará este fin de semana a España por la primera ronda del Grupo Mundial de la Copa Davis. El equipo capitaneado por Nicolás Massú disputará la serie en el Court Anita Lizana del Estadio Nacional en Santiago. Felipe Gallardo, periodista del área de deportes de CNN Chile, nos cuenta todos los detalles. Felipe, ¿cómo estás? Muy buenas tardes.
2: Chile se prepara para la Copa Davis frente a España en un ambiente completamente dieciochero. Este 19-20 de septiembre, en el Club Central Anita Lizana, que se ubica en el Parque Estadio Nacional, mismo lugar donde un par de metros se van a estar realizando la celebración por parte de las Fiestas Patrias, organizada por la Municipalidad de Ñuñoa, se va a llevar a cabo esta difícil serie frente a España. El equipo, capitaneado por Nicolás Massú y liderado por su raqueta número uno, como es Alejandro Davilo, tiene esta difícil misión de vencer a un gigante, uno que viene de caer en la final el año pasado y que tiene obviamente muchos más argumentos tenísticos para poder ganar esta serie. Pero que se aferra a Chile a un milagro y también a lo que puedan hacer sus jugadores como Alejandro Davilo, Cristian Garín, Tomás Barrios y Matías Soto. También hay una buena noticia, al menos para el tenis chileno, una mala para lo que sucede en España, porque Rafael Jodar, raqueta número uno de España, en esta instancia presentó problemas estomacales durante la jornada de ayer y no realizó el entrenamiento vespertino. Está bastante complicado y eso puede favorecer a Chile, dado que no va a estar Jodar, quien ya ha vencido a Alejandro Davilo este año en dos partidos. Entonces, realmente bastante positivo que no esté el español de 19 años, número 14 del ranking ATP. Así que hay que estar muy atento con esta serie, donde Chile tiene esta ilusión, espera el milagro para poder vencer a España. Esperemos que el ambiente dieciochero contagie al equipo liderado por Nicolás Massú, que así pueda seguir avanzando en esta Copa Davis.
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1: Y en medio de estas celebraciones de fiestas patrias, los centros de salud reforzaron el llamado a donar sangre ante la disminución de las reservas precisamente durante estas festividades. En el Maule buscan reunir 50 donaciones este jueves, mientras que el Hospital de Calama reportó un stock crítico de glóbulos rojos. José Ferrada, con la nota.
3: Distintos centros de salud reforzaron el llamado a donar sangre antes de que inicien los festejos por fiestas patrias, un periodo en el que habitualmente disminuye la cantidad de donantes y se mantiene la necesidad de componentes sanguíneos para atender accidentes, cirugías, tratamientos y otras emergencias. En la región del Maule, la Casa del Donante de Sangre busca alcanzar este jueves 17 de septiembre un total de 50 donaciones para mantener un stock adecuado durante el fin de semana largo. El Servicio de Salud de la región recordó que una donación permite obtener distintos componentes sanguíneos destinados a pacientes que necesitan transfusiones. Entre las condiciones generales para donar se encuentran pesar más de 50 kilos, haber dormido al menos 5 horas, haber comido durante las 5 horas anteriores y presentar un documento de identificación. Una situación similar enfrenta el Hospital Carlos Cisternas de Calama, donde se informó un stock crítico, particularmente de glóbulos rojos. Desde el recinto, llamaron a la comunidad a donar ante la mayor demanda transfusional que puede producirse durante las celebraciones de septiembre. En otros centros asistenciales también se han desarrollado campañas preventivas, considerando que durante fiestas patrias y los fines de semana largos disminuyen las donaciones. El llamado es a colaborar antes de que se produzca una emergencia y contribuir a mantener disponibles las reservas necesarias.
1: Música. Y con esta información terminamos este resumen de noticias. Yo me despido, pero nos reencontramos en otra oportunidad con más noticias, más análisis y más contingencia junto a CNN y radios regionales. Que tenga una muy buena tarde y unas lindas celebraciones de fiestas patrias.
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6: Momento de cerrar las noticias en este jueves, a pocas horas de celebrar una nueva fecha, un nuevo aniversario patrio. Atención, el pronóstico del tiempo para hoy, 20 agradables grados la temperatura máxima. Para mañana, 19 la temperatura mayor y el sábado mucha lluvia, 98% las probabilidades, 17 grados la temperatura máxima. Concluyen las noticias. Vamos con el pronóstico del tiempo, porque hasta las 8:59 minutos de mañana, 18 de septiembre, es el turno de Farmacia Torres. A cada uno de ustedes, muchísimas gracias por su sintonía, por mantenerse siempre en el 101.3 MHz. Recuerden el mensaje de prevención, de autocuidado y de responsabilidad, especialmente frente a los desplazamientos, el consumo de alcohol y las actividades propias de estas fechas. Desde todo el equipo de Atractiva FM les deseamos lo mejor, sobre todo en familia y muy bien acompañados. Que estén muy bien.
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14: Son las 14 horas con 43 minutos.
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3: Son las 15 horas, con 6 minutos.

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0: Son las 15:36.
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1: Uy, vos no andás ahí con la Rosita, la Teresa, la Esther.
2: ¿Y qué tanto? 14 novias yo tengo. Mi vida aquí se los digo. No sé cuál de todas ellas irá a casarse conmigo.
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0: El pueblo mapuche el día de hoy se destaca por su agricultura, que se caracteriza por tener relación con la alimentación saludable. 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
1: Hoy hablamos de la siembra del trigo en nuestra comunidad de Ustari. 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
2: Son las 16 horas con 33 minutos.
3: Nos vamos a los Andes ahora, pues.
4: Vámonos para los Andes, pues.
3: A ver, ¿qué le pasó a la historia del guatón Loyola?
4: La dramática historia del gordito Loyola.
3: Tiene que haberle pegado al manso puñetas, compadre.
5: Pobrecito, ¿no?
3: Pobrecito. ¿Y qué problema tiene?

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0: Son las 17 horas con 5 minutos.
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6: ¡Arriba los pañuelos! ¡Arriba los corazones! ¡Que llegaron las fiestas patrias, mi alma!
7: ¡Esa es la cosa, compadre! ¡Y cuecas vamos a cantar y vamos a bailar! ¡Firmeza, compadre!
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0: jóvenes! ¡Vamos a la otra patita que la cazuela de gallina ya está a punto!
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0: no se
1: entonces
0: preocupe.
1: Con servicio!
2: Lo vamos entonces con la huequita y la gallina para darle color, pues, chiquillos. ¡Ah, échale!

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0: Son las 18 horas con 15 minutos.
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2: ¡Salud por los bailarines! ¡Salud porque tengo sed! Y para no quedarnos cojos, lo juimos con el otro pie, compadre.
3: ¡A la cancha, niñito!

0: Usted que me recordaba de boxeadores, compadre, ¿se recuerda del hipódromo circo cuando peleaban los grandes de nuestro box?
1: Esas eran peleas, pues, compadre, no como ahora que los boxeadores son de cartón.
0: Me le llena el corazón de gozo cuando Arturo Godoy defendió nuestro boxeo nacional en el peso máximo.
1: Por eso cantemos los campeones entonces, pues.

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17: Siete lagos, selvas, ríos y raíces vivas de la Patagonia. En el corazón de la Patagonia Norte, entre volcanes como el Villarrica y el Mocho Choshuenco, se extiende uno de los destinos más valiosos para la conservación de la biodiversidad en Chile, el Circuito Siete Lagos. Este territorio mágico reúne los lagos Calafquén, Pellaifa, Neltume, Panguipulli, Pirehueco y Riñihue, todos alimentando la gran cuenca del río Valdivia. Aquí, el agua conecta comunidades, ecosistemas y memorias. Los ríos de fuerte caudal permiten vivir experiencias de rafting y kayak, mientras los parques nacionales y reservas biológicas resguardan glaciares, bosques de araucarias milenarias y selvas templadas que son hogar de una biodiversidad única en el mundo.
15: 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Además, la zona alberga una gran concentración de fuentes termales y ofrece espacios ideales para el avistamiento de fauna, caminatas, cabalgatas y ascensos a volcanes. Es un territorio que respira vida, legado y resistencia. Siete Lagos no es solo un destino turístico, es una reserva de patrimonio, un llamado al turismo consciente y una ventana a la Patagonia más verde, diversa y viva.
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9: 18 horas con 49 minutos.

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0: 19 horas con 34 minutos.
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2: Radio Atractiva te indica la hora.
3: 20 horas con 9 minutos.

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Defunción. La familia de quien en vida fuera don Rolando Blaminio Béjar Zurita comunica con profundo pesar su sensible fallecimiento, quien ha sido llamado por el Señor a su lado. Rolando será recordado con mucho amor por sus seres queridos, especialmente por su madre, hermanos, sobrinos y amigos, quienes hoy lamentan profundamente su partida. Sus restos están siendo velados en lo que fuera su casa habitación, ubicada en sector Chihuahico, camino a la antena. Sus funerales se realizarán este viernes 18 de septiembre. La salida del cortejo fúnebre será a las 15 horas desde su domicilio, con destino al cementerio municipal de Los Lagos, donde se efectuará su sepultura a partir de las 16 horas. La familia agradece sinceramente las muestras de cariño, compañía y apoyo recibidas en estos momentos de profundo dolor.

Defunción. La familia de quien en vida fuera don Rolando Blaminio Béjar Zurita comunica con profundo pesar su sensible fallecimiento, quien ha sido llamado por el Señor a su lado. Rolando será recordado con mucho amor por sus seres queridos, especialmente por su madre, hermanos, sobrinos y amigos, quienes hoy lamentan profundamente su partida. Sus restos están siendo velados en lo que fuera su casa habitación, ubicada en sector Chihuahico, camino a la antena. Sus funerales se realizarán este viernes 18 de septiembre. La salida del cortejo fúnebre será a las 15 horas desde su domicilio, con destino al cementerio municipal de Los Lagos, donde se efectuará su sepultura a partir de las 16 horas. La familia agradece sinceramente las muestras de cariño, compañía y apoyo recibidas en estos momentos de profundo dolor.